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3: 7 de la noche, 7 minutos.

0: Valle del Perú, Muchas gracias, Juan Cayo. Nos vamos.
1: Nos despedimos bailando. Arriba todo el mundo.

0: Papeo.
1: Muchas gracias. Gracias a todos. Gracias por venir. Querido Frank. Muchas gracias, Frank.

0: 7 de la noche, 27 minutos.
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2: 7 de la noche, 52 minutos.
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1: En el anchuroso Valle del Mantaro y en todo el Perú hay una voz que inspira a todos, una voz que canta a la vida y al amor, grande entre las grandes del folclor.

0: con todo mi amor, Eder Román Arge, en los Estados Unidos. Ya no sufras, Armando Sánchez, salud, Edgar Orellana.
1: La santiaguera del Bicentenario, Normalis. ¡Sí, señor!
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5: 8 de la noche, 6 minutos.
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0: 8 de la noche, 27 minutos.
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1: 8 de la noche, 34 minutos.

0: 8 de la noche, 42 minutos.
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1: 8 de la noche, 59 minutos.
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Ya tú sabes lo que sigue, Cholita linda.

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1: 9 de la noche, 8 minutos.

0: Nacional Perú. Producciones musicales Danza del Perú.
1: 9 de la noche, 17 minutos.
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0: ya no sufra, loquito.
1: Salud, Vanessa.
0: ¡China Gaby!

Juan Antonio Peña te canta. Este tremendo golazo, éxito, llegando a los corazones. Así que, dímelo.

0: Julio Hernández es éxito. Perdón, es amigo, por supuesto, para la gente ahorita.
1: Es la voz del amor. Aide Raimundo. Con sentimiento para todo el Perú.

0: Marino Babilón.
1: La gente cazadora se repasco toda la vida.
0: La Marina Rosita, de parte de tu humilde servidor, Willy Willy, para ti con cariño. Gracias, papi.

0: Chili, ¿dónde estás tú?
1: El saludo especial para nuestro padrino. Para padrino Choli, Marina Ceci, para padrino Tico, Marina Ruth, y también para el padrino Víctor Retamoso, la Marina Jessy, padrino Borjita, Marina Carmencita, y para mi padrino Osita Oroya, también que está por

0: Carlos Palomía.
1: Te voy a mucho tiempo. Vuelvo a contar, viejo.
0: Sí.
1: Sí.
0: Falta rata.

Tenemos saludos para Rolly. Saludo para Rolly Flores. Para Miguel Andrade, Julio Quispe, Raúl Bariona, Luis Castellanos, para Aybar Méndez, para Under Loyola, Luciano, por los parques, Purito, no.

0: Digo, vaya, me lo timba. La gente de la Gardenia se lo timba.
1: Juancito Miguel, la gente de Pico Cerrito responde. Juancito de Nievería. Juanchito con nosotros, bienvenidos, Tolito. Y ahora aquí está la voz de la cumbia con ustedes para bailar y gozar.
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chamaca, chamaca. Rico C de Vinarte, chavaloncito. Para ustedes, con mucho cariño, Quique.

0: Para mi gente bonita que sigue compartiendo con nosotros, Chanita, ay Chanita, Pajarito,
1: Diego Shirley, Andrea Georgina, Camarino, José Luis y Valencita,
2: Abrón,
3: y su saludo, Freddy.

0: ¿Y dónde están las chicas solteritas? ¿Dónde están las chicas solteritas? Quiero ver. ¿Dónde están las chicas? Parece que todavía no, ¿ah? Parece que todavía no hay solteras, ¿ah? Todavía creo que no hay solteras. Media hora más, sí. Así que,
1: mono.
0: Buena Nancy, feliz cumpleaños, Nancy.
1: Te llego.

0: Maldito.
1: Buena Toto.
2: Richie Rey.
0: Maldito Rigo Belé.
1: Perico.
2: Pedro.
0: Vamos, Robert. Robert. Salud, primo. ¡Ale, Matías, los chivis!
2: ¡Pero cómo viva la cama, señor!
3: Para dar inicio en esta noche espectacular, aquí está Moche, canta el Rey Vico y su grupo Caricia.

0: Un abrazo fraterno para el gran Costal Libra, que hoy está regalando unos regalos y unos pases tan extraordinarios.
1: Juan Antonio Peña te canta. Es de tremendo golazo, éxito, llegando a los corazones. Así que, dímelo.

0: más. ¿Para qué? Mejor solo chupando con mi amigo Peter.
1: Marino Chili, salud.
0: ¡Fuera!
1: Ya me voy, ya me voy.

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0: de nuestros hermanos de Producciones Sebas. Están con nosotros nuestros hermanos de Producciones Sebas. Muchachos.
1: Queridos amigos, después de mucho tiempo, vuelvo a mi barrio viejo.

¡Qué bonito, señoras y señores! Padrino, por favor, padrino. Estamos reventando las redes. ¡Cierro de pacto!

0: Oye, y esta es la nueva, nueva imagen.
1: Hola. ¡Alza!

0: Oye, qué buena, señoras y señores.
1: Rosita González, Sonia.
2: Armandito Coronel.
0: La voce. El elegido de la victoria y la muerte de Huamaca. Porque la victoria le eligió, señores. Y eres nacido.
1: Andrea.
0: Nacido para triunfar. Rosita Mildo, Chori, Catalina Huaca, el Agustino.
1: La familia Centeno.

0: Turri,
1: Miki, la pequeña Micaela,
0: mi cosita Nildo,
1: Ata, Turri Nero.
0: Y la seguimos gozando, señores.
2: Tripa.
0: Y nos seguimos vacilando con Chacabol. El indio. Es el indio.
3: Juancito, somos Margot, la gente del Agustino.

0: cielo, ponga niño, la gente yerbatero.
1: Nicolcita Mildo, Chori, Catalina Huanga,
2: Daisy,
1: y barrio Rico Agustino. Paraguayo, neto, carajo.
2: Catalina Huanga.
1: El Rico Abucho.
2: Ay, ay.

0: Oye, Mildo, Chori, feliz cumpleaños, Chunay, Angelito,
1: Geraldine,
0: Michelle, Samuel Erika, el pequeño Adrianito,
2: buena Rosa González.
0: Oye, para Juancito y su mamá Margot.
1: Oye, para la gente de la mafia de Jauregui, Tatanero Turri, Miki,
0: eso.
2: Rosa González, feliz día del trabajador.
1: Melchor en el cielo.
0: Peladito Laraco para Tutus en el cielo.
2: Tú que madrugas, tú que madrugas. Feliz día del trabajador, Rosita.
0: Oye, señoras y señores, porque...
1: ¡Oh, Michelle! Pequeño Adriano.
0: Él es el elegido de la victoria. Nacido para triunfar. La victoria.

0: Ay, Rosita González.
1: Solito para mi cosita Michelle.
0: José Braga.
1: Su pequeño Adrianito.
2: Buena Andrea del Agustino Gerald.
1: 7 de octubre, ¿eh? Erika de San Gómez, que está de cumpleaños.
0: Ahí, ahí.
2: Gerald.
1: Oye, Chori.
2: Andrea.
1: Ese Milton, Catalina Huanga.
2: La chica de los Chori.
1: Mi cosita Tripa, George. 7 de octubre.
2: Para mi cosita Chanchis. Chanchis. Claro.
1: Oye, qué buena.
0: Hola.
1: Ahí a Producciones. Es el elegido de la victoria, señores.

0: Perdón, Hildon, Chori,
1: Andreita, la chica de los rulos.

0: Lulito San Francisco.
1: Llegó parcero.
0: Va, oh, parcero.
2: Bueno, Lulito.
0: La gente rico San Francisco. Y con su Lulito, la pequeña Briana.
2: Lulito, y decías que no.
0: El día jueves llegamos a San Francisco, Pesimar. Jueves San Francisco, cevichería Pesimar. Ahí estamos, ¿ah?
3: Colitas.
2: Venga, Romery.
3: Lucero.
0: Y ahora.

0: Elena Rosa González, Sonia González,
1: Erika, feliz cumpleaños.
0: El Tino,
2: Rosita, Michelle, Chambi,
3: Cedriva.

Eso. Seguimos tomando, señoras y señores. El público sigue llegando. Bienvenido, muchachos. Ingreso libre toda la noche. Ingreso libre hasta las últimas consecuencias. El entradito está en la cantina. El entradito está en el bar, señores. Vamos a continuar con los éxitos chacaloneros. Aquí está la voz de el elegido de la victoria.

0: Oye, qué buenas canciones. Éxito que nunca morirán, ¿ah? Y nunca van a pasar de moda porque hoy por hoy Chacabol está vigente aquí en La Victoria, señores. Y no lo digo yo, no lo decimos nosotros, lo dice el público. Lo dice el público. Es el Lulito, San Francisco.
1: Es amor.
0: Prosperita y con.
1: Claro. Lulito de San Cosme.
2: Tata.
1: Romery de San Francisco.
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0: Mari, Cisnero.
1: Dubi, dubi, está cayendo.
2: Llegó la Bella Durmiente.
0: Bonito. Bonito Meléndez.
1: Dubi, dubi.
2: Permitido. Por favor.

0: Buena Jesús y la familia Melgarejo.
1: Feliz cumpleaños, mi amigo Toronjita. Gran
0: Gracias,
1: amigo.
0: Chaparrito.
1: Gran persona, pero bien jodido.

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2: De la canción de nuestra sonata. Vamos, chicos, con furia de amor para nuestro amigo Pabellito. Hoy nos acompaña nuestro amigo John, con mucho cariño para todos ustedes. Gracias, chicos, de verdad. Y para todos ustedes, ya necesita Rupay. Vamos, chicos, furia de amor.

0: 4 de la...
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0: corazón. Nos iremos lejos, muy lejos, para vivir felices los dos. ¿Sí o no? Modesto Limachi, Nicolás Savilca.
1: Vamos con la dupla de oro, Edson Gózar y Betty Solís.
0: Este bonito mensaje, nacimos para

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0: la mañana, 34 minutos.
1: Son del Cusco.

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3: Muchas felicidades te deseamos por ser el día de tu santo. 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

0: gracias, Huancayo.
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5: 6 de la mañana, 7 minutos.
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siempre nos preguntan cómo hacemos para presentarnos en Miskitaki. Quiero invitar a todos los solistas, a todas las agrupaciones de todo el Perú, que nos escriban a miskitaki@tvperu.gob.p. Este es el canal y el programa de todos los artistas peruanos, así que están bienvenidos. Y es la historia de la siguiente agrupación. Ellos vienen directamente desde Jauja. Están por cumplir el sueño de presentar su primer disco. Vamos a recibir en el escenario de Miskitaki a Sombrerito Jaujino.

0: La agrupación Sombrerito Jaujino nos acompaña hoy en Miskitaki. Qué alegría tenerlos directamente desde Jauja. Vamos a conversar con Liz Karina y con Elvis Mesa, el director de la agrupación. Saludamos a todos los integrantes. Gracias por acompañarnos. ¿Cómo estás, Elvis?
1: Muy feliz, contento acá, feliz, encantado por la invitación y gracias a todo el equipo de producción por hacer posible que estemos aquí.
0: Elvis, ustedes ya están recién por cumplir un año, en diciembre del año pasado emprendieron este proyecto y ya están a puertas de sacar este primer disco, me imagino que debe haber mucha emoción.
1: Así es, Damaris, encantado, estamos ahí trabajando a full para ya sacar nuestra primera producción.
0: Eso, muy bien, felicidades y lo mejor para este lanzamiento. Liz, ¿cómo estás? Bienvenida.
2: Gracias, Damaris, gracias por la invitación a la producción y gracias a la invitación a ti también. Y bueno, agradecerte por difundir lo nuestro, soy una admiradora tuya.
0: Gracias.
2: Y bueno, somos un grupo de jóvenes desde la primera capital del Perú, Jauja, quienes venimos cultivando lo que es la tunantada.
0: Eso, la tunantada que está cada vez conquistando más corazones, la gente lo está pidiendo, no solo en el centro, sino que está cada vez conquistando más seguidores y ustedes pues nos han traído tunantada como tenía que ser. Me imagino que ya que viene el disco, están preparando algo especial, tendremos acá nuevamente a la agrupación para poder presentar físicamente el disco. Este es un adelanto nada más.
2: Sí, así es, como veníamos ya comentando, es un adelanto porque ya venimos grabando, ya tenemos 5 temas grabados.
0: Eso.
2: Y lo hacemos con paciencia para que sea también al gusto y al agrado del público.
0: Eso, muy bien, felicidades. Muchachos, gracias por acompañarnos. También saludamos a la institución 11 de junio de Junín. Ahí tenemos la presencia. Vamos a agradecerles y además invitarlos a que puedan seguir haciendo este disco que se viene con mucha dedicación, con mucho empeño para que podamos disfrutar todos del talento jaujino. Muchos éxitos y gracias por acompañarnos, Elvis.
1: Muchas gracias, Damaris, por esta oportunidad, de verdad, encantado.
0: Muy bien, vamos a seguir disfrutando de la agrupación Sombrerito Jaujino y ahora nos traen Furia de Amor.

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2: 6 de la mañana, 52 minutos.
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1: Una maestra de primaria notó que uno de sus alumnos siempre se sentaba al final del salón. Nunca levantaba la mano, evitaba mirar a los demás. Y cuando tenía que leer en voz alta, le temblaba la voz. Sus compañeros pensaban que era poco inteligente.
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1: Encontró un dibujo que aquel niño había hecho en silencio. Era extraordinario. Al devolvérselo, se inclinó la maestra y le dijo apenas una frase: tú tienes un talento muy especial. No dejes que nadie te convenza de lo contrario. Para la maestra fue un comentario de unos segundos, pero para ese niño fue un antes y un después. Años más tarde, se convirtió en un reconocido ilustrador. Fue invitado a hablar en una universidad y al final de la conferencia le preguntaron: ¿quién descubrió tu talento? Y él respondió: una maestra. Sí, una maestra que un día me regaló unas palabras que yo necesitaba escuchar. Y a mí me parece muy hermoso eso que terminó diciendo este chico, que ya se convirtió en lo que se convirtió. Y es algo que nosotros tenemos que aprender. Hay frases que se olvidan al terminar el día, pero definitivamente hay otras que se van a quedar viviendo en el corazón durante toda la vida. La palabra de Dios dice claramente en Proverbios 12:18: hay quienes gustan de las palabras hirientes, pero las palabras del sabio alivian y sanan. Sí, porque vivimos en un mundo donde sobran las críticas. Es muy fácil señalar, desanimar, humillar o responder con dureza. Lo difícil es detenernos a pensar que la persona que tenemos enfrente quizá está peleando una batalla que no conocemos, o a esa que le chateamos y le escribimos, o comentarios que hacemos por las redes sociales sin control. Tal vez hoy alguien llegó a su trabajo sintiéndose un fracasado o una fracasada. Tal vez un adolescente piensa que no vale la pena seguir. Tal vez una madre está convencida de que no está haciendo bien las cosas. Y sabes, Dios quiere usar una simple conversación contigo para recordarte que todavía hay esperanza. Y por eso esta dosis. Nunca, escúchame bien, nunca subestimes el poder de una palabra guiada o sometida por el poder de Dios. Una palabra puede cerrar una puerta, pero también puede abrir un futuro. Una palabra puede apagar un corazón o volverlo a encender. Una palabra puede dejar una herida o convertirse en el comienzo de una sanidad. Así que hoy tienes una decisión en tus labios: que cuando las personas se alejen de ti, no recuerden tus críticas, sino el consuelo que encontraron en tus palabras. Porque las palabras del sabio no solo se escuchan, también sanan. Amado Dios, perdónanos porque hemos sido ligeros al hablar, al criticar, al señalar. Perdónanos y ayúdanos a ser mejores. Ayúdanos a tener palabras de aliento, palabras que levanten, palabras que den esperanza, palabras que edifiquen. Bendice al que está escuchando esta dosis, Señor, y ayúdale a seguir adelante, pese a esa mala palabra que le marcó, que le criticó, que le sentenció desde niño tal vez. Hoy en el nombre de Jesús, creo que tú puedes restaurar todo. Gracias, amado Dios. Bendice a la persona que me está escuchando. En el nombre de Jesús, amén. Y recuerda, una palabra puede quedarse en el corazón durante años, para bien o para mal. 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

Son las 7 de la mañana, 7 de la mañana, 7 de la mañana con 7 minutos. ¿Qué tal, Villarrica? Buenos días, Villarrica. ¿Cómo amaneció mi pueblo querido, mi pueblo adorado el día de hoy, aunque un poco anulado, ¿no? Está empezando el día, la semana, ¿no? Un poco anulado. ¿A qué está pasando? A ver, ¿qué pasa? A ver, vamos a conversar con nuestro gran amigo, mi pata, mi chochera, Jesús. Jesús, ¿qué está pasando? ¿Por qué el día de hoy no quiere amanecer un poco así anulado, tristón? Cuando debería ser el sol radiante. Es nuestro pedido, mi estimado y adorado Jesús. A ver si en el transcurso de las horas nos hace esa bendición de que podamos contar con ¿no? el solcito abrazador y que pues demuestra la alegría respectiva. O será también que nos estamos aunando, ¿no? a lo que acaba de pasar estos días allá, en especial en la ciudad de Huancayo, ¿no? De veras, de este terremoto de 5.1, ¿ya? Que ha traído hasta el momento varias personas fallecidas, derrumbamiento de casas, ¿no? Y muchas personas también se han sociabilizado, han podido hacer llegar sus presentes también. Sería también que nuestra municipalidad se ha podido de repente organizar a través de Defensa Civil y puede haber enviado también alguna ayuda a nuestros hermanos de aquí de la región Junín. Será también que este terremoto que se ha dado en esa escala de 5.1 ha traído secuelas, ¿ya? Y que caramba, también hemos tenido aquí en Villarrica, ¿no? Una secuela de este terremoto y por ende, oiga, el día de ayer, aunque ha sido una secuela con demoras de varias horas, el día de ayer, oiga, ahí en el baño público del mercado municipal se ha caído parte del techo. ¡De veras! Parte del techo. Dios ha querido que nadie haya podido estar ocupando ese baño, pero sí ha causado temor, miedo de lo que está pasando. Pero si eso es una obra reciente, ¿cómo que se ha caído el techo? De veras que sí. Eso viene a continuación, por supuesto. 7 de la mañana con 9 minutos, mis amigos. Mientras todo está ahí organizándose, ¿no? Recuerden ustedes que estamos a fecha 20, este 24 tenemos el gran desfile cívico escolar militar, la participación, me imagino, de todas las instituciones educativas en esta actividad, de igual manera las instituciones como es el MINSA, el Salud. Aunque es salud, nos decían por ahí de que no tenemos personal, no tenemos un horario, no se pasen, pues. Ustedes son también peruanos, están igual como nosotros, ¿no? Y ustedes manejan un horario, tan igual como muchos profesionales que laboran y manejan un horario, señor. Y se acondicionan y participan. Así que esperamos verlo a esa salud que está en decadencia, por cierto, en Villarrica, ¿no? Que puedan participar porque tienen hasta su ambulancia también. ¿Ah? Tienen equipos que está pasando por desuso, al olvido y pasando como si estuvieran malogrados. Así que es salud. Esperamos contar con tu presencia, ¿eh? Este 24, que por cierto estaremos en la transmisión en vivo y en directo a través de Radio Shalom también, a través de nuestra página. A ese día 24, en la cobertura total prácticamente de Radio Shalom. De igual manera, las otras instituciones, ¿no? Encabezado también por nuestro ejército, la mayor Ingrid. Qué bien, de veras que sí, esa marcialidad. Nuestra Policía Nacional en el año de las Damas, nuestra comisaria. ¿Ah? La delegación representativa también de los efectivos que tienen que demostrar esa gallardía en este desfile cívico escolar militar. De veras que sí. Y las instituciones educativas, me imagino, ¿no? De todas las instituciones educativas invitadas también a participar, como el caso de Puente Paucartamo, Manuel González Prada, el caso de San Juan de Cacazú, el caso de Neñas, para que puedan participar, el caso de Añagazú también, ¿no?
Miguel Sebastián para que puedan participar en este gran desfile cívico escolar. Profesor, pero eso causa el traslado. Sí, pues, sí, es cierto, señores candidatos. Ustedes que están ahí, caramba, algunos como Papá Noel, otros Mickey Mouse, a ver si ayuda pues a esta juventud a que se puedan trasladar. ¿Sí o no? Sería interesante, ¿eh? Aquellos que son los figuretis que van saliendo a la palestra, hay camuflados, son ocupan cargos y todo lo demás. Háganse una, pues tráiganse, comprométanse a traer a una delegación, por ejemplo, en el caso de Puente Paucartambo o el caso de la localidad de San Juan de Cacazú. ¿Sí o no? Sería interesante, ¿no? Que puedan participar, porque efectivamente trasladar genera pues gasto. Genera gasto, pero sería interesante contar con su presencia en estas instituciones educativas. ¿Ah? Ahora, significa también inicial, primaria y secundaria, ¿no? Que te desfilen, ¿ah? El 100%, no una delegación, ya que no quieren, según hemos tenido en una entrevista con el, en este caso, ya el responsable de imagen institucional, Franco Navarro, donde nos decía, profesor, los señores directores son los que no quieren, ya que se desarrolle una competencia de desfile. Entonces no es competencia. Entonces, ¿por qué se van a quedar solamente con una delegación? Salgan todos. Que salga inicial, que salga primaria, que salga secundaria. No, si son integrados, que salgan también de esa manera, ¿no? Integrados, pues. Todos los niveles. Ah, y ese es otro tema también, ¿eh? Porque hay algunas instituciones bien, no, bien chéveres, ¿ah? ¿Eh? Y cuando se habla de instituciones integradas, mientras que algunos los han recortado sus plazas de subdirectores, a otros les han agregado. De veras, pues, así estamos en el sector de educación, donde no le hacen caso, me dicen, ¿no? Al responsable, al coordinador de la CRE de Villarrica. Claro, es que no le van a hacer caso porque no tiene representatividad. No es un puesto ganado por un concurso ni nada por el estilo. Es un puesto solamente de nombre para decir que el sector de educación tiene representación en Villarrica, ¿no? Y al señor le encanta, pues, le encanta estar en el estrado. Le encanta que le digan, señor coordinador, señor coordinador, señor coordinador. Eso le encanta. Por eso está ahí, ¿no? Participando varios años como coordinador. ¿No creen ustedes que si hubiera sido una plaza, ¿no? Y hubieran concursado, hubiera tenido tantísimos años su presencia? No, pues, ¿le pagan? No. Así de simple. ¿Ah? Así de simple, mis amigos. Por eso que no hay, de repente, ese poder, ¿no? De exigir, ni él también, ¿no? De ir y plantearse, no, señor, acá, ¿no? Las instituciones a las cuales represento, se respeta. Y se hace esta también. ¡Qué bacán! No las tiene, pues, porque no la es. No es, en este caso, que representa al sector de educación. ¿Ah? Así que, de esa también, ¿ah? Miren los temas que van a ir saliendo, ¿no? En el transcurso del programa. Así que, este 24, ¿ah? Las instituciones educativas, espero que puedan participar el Poder Judicial también. ¿Ah? Pueden participar el notario, que sale ahí, con caramba, desfilando. No, todas las instituciones, pues, públicas y privadas, que contamos acá, Ministerio de Agricultura, aunque lo vemos más panzones, ¿no? Que ahí, caramba, porque se supone el Ministerio de Agricultura, los profesionales salen al campo, ¿no? Y qué raro, ¿no? Parece Ronald Kipe, todo panzoncito. Yo estoy panzón porque no me movilizo, pues. Me falta movilizarme, ¿no? Caminar más. ¿Cuánto anhelo de ver a caminar? Yo camino con mi silla de ruedas, pues. Y la silla de ruedas está enflaqueciendo. Yo no. Y estos panzoncitos del Ministerio de Agricultura, anda, me parece en moto, ¿no? Y la moto es lo que está enflaqueciendo. Ellos no. Ellos, por lo contrario, me dicen, están todos panzoncitos. Ay, ay, ay. ¿Y dónde está, en este caso, el centro interpretativo, quienes integran también, ¿no? Esperamos que puedan salir, ¿ah? ¿Eh? Al costadito, ¿cómo se llama esta institución? Se me fue ahorita esta de la memoria. Ah, que también fue la creación, creo, la participación de este, mi amigo, ¿no? Este, Johnny Inga. No, que se dio, se me fue el nombrecito, ¿eh? Que está al costadito justamente del centro interpretativo, que se ingresa por esa callecita, ¿no? Que tiene, ya, que colinda con el Colegio Leopoldo Grados. Esperamos
que esa institución también pueda salir, aunque esa institución es cachocienta, ¿no? De veras, el administrador, el que está encargado, es un cachociento, ¿no? Porque en cierto momento hubo problemas también de una ciudadana que le pidió el apoyo para que el no pueda registrar su marca y todo. Le dijeron que sí, chévere, lo aceptaron, ¿no? Y al final le cobraron. Y cuando después le dijeron, no, es que eso no es nuestra competencia, eso no lo podemos hacer nosotros, usted tiene que ir a tramitar por otro lado. Oiga, así, cuando lo expusimos, le pidieron disculpas y me pidieron a mí también la disculpa respectiva, porque nosotros hemos estado en esas oficinas, ¿ah? Para pedirle las explicaciones, ¿qué pasó? ¿Sí o no? ¿Qué pasó? Y al final se hicieron a los locos, ¿no? Que esto, que el otro. Hoy en día vemos, ¿no? Que tiene, de repente, ¿no? La permanencia aquí en Villarrica y esperamos que puedan también salir, pues, a desfilar este 24. Ya, déjense de vainas. Hay que participar. Así que lo voy a llamar lista. Este 24, desde las 6:30 de la mañana, estoy llamando lista, señores.

Ay, ay, ay, de veras que sí, ¿no? Nuestro comando, nuestro ejército, el saludo de veras, ¿no? A todos ellos, ¿no? El saludo respectivo a nuestro ejército peruano, ya que lo encabeza en esta oportunidad la mayor Ingrid, una dama, ¿no? A carta cabala, de veras que sí. Así que este 24 lo vamos a ver ahí adelante a la mayor, ¡desfilando, caramba! Un abrazo para la mayor que lleva los horizontes justamente de nuestro ejército aquí en Villarrica, ¿no? Y está listo y prestos para apoyar en todas las eventualidades, ¿eh? Y esto es lo que acaba de pasar allá en Huancayo. Si hubiera pasado aquí en Villarrica, yo estoy 100% seguro que la mayor Ingrid hubiera destinado inmediatamente a todos los efectivos a brindar el apoyo respectivo. Porque ese es ahora uno de los objetivos ante la sociedad que tiene nuestro ejército acantonados aquí en Villarrica. ¡De veras que sí! ¿Ah?

Así que un saludo respectivo, ¿no? A nuestros ejércitos, a nuestros licenciados también, ¿sí o no? A nuestros licenciados que cumplieron sus objetivos, caramba, ¿no? Que cumplieron de haber servido a la patria. Un saludo para cada uno de ellos, de veras que sí. Nuestra admiración y respeto a quienes se inmolaron, derramaron su sangre para tener lo que hoy en día tenemos, que nuestros símbolos patrios, como es la bandera, los colores que tiene el rojo de la sangre derramada de la vida de ellos, y la blanca que significa la paz y la tranquilidad que hoy en día vivimos.

0: en la celebración respectiva de nuestra fiesta patrias. Así que ya sabe usted también ahí en su casita, ya me imagino que estás, ¿no? Que has podido, ¿qué le digo, no? Poner su banderita también, ¿ah? ¿Eh? No estés esperando después que te sancione y después ahí estás quejándote que no, que no es posible, que la municipalidad, que le falta plata, que por eso están saliendo. No se pasen, no sean cachocientos, pues. Usted sabe ya que tiene que poner su banderita, ¿no? La roja y blanca y, por supuesto, también la bandera de Villarrica. ¿Sí o no? Así que déjense cosas, ¿ah? ¿Eh? Por favor. Ya vamos a estar ahí chequeando. Bueno, ingresamos a nuestras notas informativas del día de hoy. Quiero empezar, de veras, con este... De veras, este agradecimiento a Diosito de que los familiares que tengo allá en la ciudad de Huancayo hayan podido estar libres de todo lo que acaba de pasar. De verdad que sí. Gracias, Diosito, de cuidarlos a toda la familia. Pero también pediste, Diosito, de que a los familiares de quienes perdieron la vida a través de este terremoto de una escala de 5.1, dales el consuelo, porque sé que perder un familiar, así las palabras más bonitas, no va a ayudar a superar de todo el dolor que puedan estar pasando. Pero con estas oraciones, o nuestras oraciones de todos nosotros como pobladores o ciudadanos, puede hacer que puedan aliviar estos dolores. De veras, esta escala de 5.1, que ha traído como consecuencia derrumbe de viviendas, calles abiertas, personas asustadas, con temor, con miedo, 9:30 aproximadamente de la noche que se dio este terremoto de esta escala. A estas horas de la mañana tenemos un montón de imágenes, de videos que nos han compartido justamente nuestros grandes amigos de allá de Huancayo. De veras que sí, ¿no? Y es una gran preocupación de lo que ellos han podido pasar, de lo que ellos han vivido. ¿Ah? Venezuela tuvo 7.5. Miren el desastre que ha causado. ¿Ah? Ahora, Huancayo ha tenido la escala de 5.1. Miren los derrumbes que ha ocasionado, las carreteras que ha sido, en este caso, que las plataformas se han perdido. Aunque comparativamente entre Venezuela y Perú, o Huancayo, no ha sido tanto, ¿no? Pero aquí en el Perú, que es considerada zona sísmica, ya empezaron, ¿no? Estos terremotos, y ojalá no se dé, aunque tenemos que estar seguros, de acuerdo al personal que hace siempre estos trabajos de investigación, indican que en algún momento vamos a tener de una intensidad más fuerte todavía. Así que lo que nos queda es prepararnos. Por eso, Diosito, gracias de veras de que puedas alcanzarnos, de mirar y mirarnos a todos y derramar tus bendiciones. Y que todos puedan seguir haciendo su vida, con toda la discrepancia que podamos tener. Con todo que algunos se sonríen, otros se molestan, ¿no? Con todo lo que tengamos, ¿no? En nuestras actitudes, somos seres humanos que cometemos muchísimos errores y al cual te pedimos el perdón respectivo. Esperamos de veras que puedan superar las personas afectadas allá en la ciudad de Huancayo. Desde acá nuestras oraciones, desde acá también nuestra solidaridad para esta parte de nuestro querido Perú. Escuchemos pasajes, justamente los audios que nos han compartido.
1: Señores, necesitamos apoyo acá en la plaza. La plaza está crítico, no hay ni un domicilio sano. Todos los domicilios están en el piso, están personas atrapadas en los escombros. Hay que apoyarnos, señores, por favor, por favor.
0: El llamado de un ciudadano.
1: Mamá, disculpe la molestia, buenas noches, espero se encuentren bien. Por servicio, si alguien tiene el número del tío Julio Munibe, si lo puede comunicar a Chongos. Acá, pum pum, ya necesitan apoyo. Todas las casas están en escombros, hay gentes que están aplastadas en las casas para poder darnos soporte. Entre los vecinos estamos dando soporte, pero no nos abastecemos. Hay gente atrapada en el escombro, por favor. Y hay gente que lo han perdido todo, también van a necesitar, hasta necesitan atención médica. Pero estamos priorizando rescatar, por favor, si le pueden participar. Necesitamos apoyo.
0: Este era el llamado, justamente, de uno de los integrantes de ya de la ciudad de Huancayo. De veras que sí, ¿no? Ahora van a seguir escuchando.
2: Sí, Dios, váyanse. Seguiremos con la búsqueda.
0: Esto era ya después del momento del terremoto.
3: Toda la carretera se ha caído. ¿Quién está? Vamos, vamos, subimos.
0: La desesperación.
3: 9:30 de la noche. Ya están viniendo.
0: ¡Fuera! Las personas más afectadas salieron a apoyar. La Policía Nacional también salieron a apoyar. Nuestros integrantes de la Compañía de Bomberos, de igual manera, salieron a apoyar. Las imágenes que nos han compartido es bastante penoso y triste también. De veras. No, de la manera de cómo lo han vivido, han pasado todas las familias de allá de la ciudad de Huancayo. ¿Ah? Hay distritos afectados. Animales también que han perdido la vida.
1: De veras. Señores, necesitamos apoyo acá en la plaza.
0: Este es uno de los que le acabo de compartir, ¿no? De los... los audios, vamos a ver otro de los videos. Ahí está. Todas estas imágenes usted lo va a encontrar en nuestra página www.radioshalomperu.com. De veras. Estas imágenes preocupantes, ¿no? De lo que se ve. Ajá. La energía eléctrica se cortó. Muchos postes se derrumbaron, pues. Y qué bien, más bien que se haya cortado, porque puede haber causado también una persona se hubieran electrocutado.
4: Puta madre, contra mi tío.
0: La preocupación ya de los familiares.
5: Dice que va a haber a las 11.
6: Normalmente, después de unos minutos. Después de unas horas se puede dar una
0: réplica. El temor a la réplica. Y lo manifestaron, dijeron que
5: sí,
0: en hora de la madrugada, a las 2:30 aproximadamente, se iba a dar una réplica. Y la gente estuvo pendiente. Son imágenes bastante fuertes, incluso que la que tenemos acá, ¿no? De personas que lo están desenterrando, ¿no? De todos los escombros que han podido vivir, ¿no? De igual manera los animales, sus animalitos, que no, caramba, las tienen, de eso vivían, las han perdido, de veras. Las han perdido, mis amigos. De esto hablamos. De esto hablamos. ¿No? De que tenemos que estar preparados también. A veces la tomamos, ¿no? Así, a la deriva. ¿No? Y no pensamos de que en algún momento nos va a llegar también a nosotros. No lo estamos pensando, mis amigos. De veras, y hay que tomar, no con responsabilidad, todo lo que nos puede estar pasando, todo lo que puede pasar. Vuelvo a decir, está considerada zona sísmica, está considerada zona sísmica, ya toda esta parte. Escuchemos lo que dijo justamente el jefe de bomberos.
7: Toda la tragedia que ha dejado este sismo, estamos trabajando desde horas de la noche, la madrugada. Quiero agradecer a las compañías de bomberos de Jauja, de La Oroya, de Concepción, de Huancayo, de Huancavelica y la compañía del Tambo, quienes haciendo un denodado esfuerzo han venido realizando esta labor, ¿no?, durante toda la madrugada. Asimismo, agradecer a las personas que han traído frazadas, agua, cosas que se necesitan. Y finalmente también expresar nuestras condolencias a las familiares de las víctimas de esta tragedia. Esperemos que la población también pueda solidarizarse con esta situación, que lamentablemente deja un enorme pesar para toda la población de este anexo de Pumpunya, perteneciente al distrito de Chongos Bajo. ¿Mm? Bueno, ya son más de las 6 de la mañana. Lamentablemente vemos toda la tragedia que ha dejado este sismo. Estamos trabajando desde horas de la noche, la madrugada.
0: Estas eran las expresiones justamente de los integrantes de la compañía de bomberos. Y agradecía la participación de las otras compañías de bomberos, la de Jauja, de La Oroya, ¿no?, de Huancavelica. Escuchemos testimonios de las víctimas.
8: Su apoyo aquí, de mi mamá, su casa, también todos se han derrumbado. Todo es una persona de tercera edad.
9: Porque acá se ha enterrado una familia, está herida, está en el hospital. Y acá toda la casa se fue. Esta casita era con segundo piso. Ajá. Y se fue, mira cómo están. Y todo, han perdido todos sus cosas, materiales.
10: Teníamos que rescatar a todos los que estaban enterrados.
11: ¿A cuántas personas ayudó
10: usted? Pues, hemos ayudado aquí prácticamente a 4 personas a rescatar, ¿sí, no? Porque venía, ya todo tapado, enterrado, lo hemos encontrado aquí, lo hemos sacado así, y más bien lo hemos sacado todavía con vida.
12: Ya estábamos durmiendo, mami, lo sentimos, pero que fue iba sonando, mami.
13: Nosotros eso nos sentimos muy tristes, muy, ¿cómo se puede decir? Estamos en una zona muy, muy mortable, señor.
0: Mm-hmm. Testimonio de las personas afectadas, mis amigos. Ese rato después del sismo o del terremoto, no, empezaron a buscar a los familiares llamándolos.
14: No,
15: ¿qué tal está ahí?
16: ¿Efectivo policial?
17: Le reventaron la chapa.
18: No, pero puede ser que no.
19: ¡Emerson! ¡Apréndeme tu barret!
20: ¡Namuche! ¡Cerca el área!
21: ¡Sumara, sal de ahí!
22: ¡Ey! ¡Movilice esa barreta!
23: ¡Cuidado, cuidado!
24: ¡Hay que
25: parar
26: el cabello!
25: ¡No te pongas ahí!
26: ¡Vamos, vamos, vamos! ¡Vamos, vamos!
0: Nuestros amigos de la compañía de bomberos, los hombres de rojo, haciéndose presente después de este terremoto.
27: Corriendo con el... Vamos a contar a la gente. Completo.
0: Pasaje justamente de todos estos momentos que ha podido pasar después de este terremoto. Vuelvo a decir, nuestra solidaridad, mis amigos, nuestra solidaridad a todos estos lugares y a todos los familiares que se vieron afectados con el derrumbe de sus casas, con la pérdida de la vida de sus seres queridos. Por eso también es importante en participar en los simulacros. Los simulacros que se han venido desarrollando, lamentablemente, muchos han sido, ¿no?, desestimados. Muchos lo han visto de lejos y se han vacilado, se han reído, de veras, se han reído, sin pensar de que en algún momento pudiéramos nosotros pasar también uno de esos terremotos con esa magnitud, o hasta más de repente. ¿Estamos preparados? ¿Villarrica está preparado como tal? Vuelvo a decir, hemos tenido varios simulacros que se han ido desarrollando y la gente participó. ¿Qué me dicen al respecto? Vamos a ver. Vamos a buscar los contactos telefónicos a esta hora de la mañana. ¿Está bien?

0: atento. Estamos buscando contacto telefónico con el señor Federico Figueredo, de nuestra Municipalidad Distrital de Villarrica, encargado de Defensa Civil. ¿Ya? Pero vamos a ver si tenemos ese contacto telefónico, esa respuesta de Federico Figueredo. Vamos a ver, son las 7 de la mañana con 39 minutos, 7 de la mañana con 39 minutos en tu espacio informativo de La Voz del Pueblo. Espero que me pueda atender, ¿eh?, para poder conversar después también de lo que acaba de pasar en hora de la noche. 7:30 de la noche aproximadamente en nuestro mercado municipal. Se cayó el techo, me dice. Nuestros amigos comerciantes, ya, del baño. Y menos mal que no se ha tenido, ya, la que personas hayan sido afectadas. De veras, esto es preocupante. Pero si esta es una obra, ¿no? Que, ¿cuántos años tiene? ¿Habrá pasado más de 10 años? ¿No? Esta es la gestión de Juan Carlos Latorre Boscoso, ¿no? En su gestión que hizo este tema de nuestro hospital, o perdón, del mercado municipal. Y viene el tema también de nuestro hospital, que no tenía energía, más de 15 días sin energía, como todo, estaban funcionando. No es que quiere responder Federico Figueredo. No nos quiere atender Federico Figueredo, encargado de Defensa Civil. ¡Federico! Contesta el teléfono, mi amigo. Federico Figueredo. No tenemos la respuesta. No tenemos la respuesta para nada de Federico Figueredo. ¿Qué pasa, Federico? ¿Está asustado usted, mi amigo Federico? Usted no es candidato, pues. Tienes que atendernos, a ver. O es que estás manejando otro número de teléfono. De repente tienes otro número. No sé. Porque no nos está respondiendo. Vamos por otro lado, ¿ya? A ver, vamos a ver. Vamos a tratar de buscar por el WhatsApp en este caso. Así nos puede atender Federico Figueredo. Federico Figueredo. A ver, vamos a ver por otro lado. Si no es por una, será el otro, ¿no? Que lo importante es que nos pueda atender Federico Figueredo, encargado de Defensa Civil. ¿Cómo estamos aquí en Villarrica si esto ocurriera como lo que acaba de ocurrir ahí en Huancayo? No tenemos la respuesta para nada de Federico Figueredo. No tenemos la respuesta. Para nada. No tenemos la respuesta. No nos está atendiendo Federico Figueredo, mis amigos. ¿Ya? Me hubiera gustado tener el contacto telefónico también, ¿no?, con el gerente que tiene a bien, ¿no?, de ver el caso de del mercado municipal, ¿no?, del gerente. No, sería interesante, ¿eh? A ver, vamos a ver si tenemos su teléfono. Parece que no tenemos. No, del responsable. ¿Ya? No tenemos, ¿eh? Parece que no tenemos su teléfono. Le hemos llamado, pero no nos está atendiendo, ¿eh? A ver. No nos está contestando. Aquí, a ver, vamos a ver. Que hay uno de los gerentes de desarrollo social. No sé si está a cargo del mercado municipal. Vamos a llamarle. Ya, al gerente Luis. Atento, mis amigos. Son las 7 de la mañana con 43 minutos. 7 de la mañana con 43 minutos. De igual manera, en el Club Centro Social se ha desarrollado ya el concurso. Ya tenemos las señoritas que nos van a representar. No quieren atendernos, ¿eh? Parece que no tienen Una orden, creo, ¿no?
1: Tu llamada será transferida.
0: ¿No? Creo que tienen una orden tajante. No atiendan para nada. No sé ahí a ellos. No, de que no nos pueden atender, ¿no? De este tema. Nuevamente insistimos, una vez más, 7 de la mañana con 44 minutos, ¿ah? No nos quiere atender. Gerente de Desarrollo Social, el ingeniero Luis Díaz. ¿Mm? No quiere. Gracias, mi estimado gerente. Gracias por atendernos, ¿ya? Gracias, de verdad, te agradezco, ¿ah? Ya no nos quiere atender. No nos quiere atender. ¿Mm? A ver, por el otro método me dicen, pero eso es por el WhatsApp. A ver, vamos a intentar, ¿ya? Vamos a intentar. A ver si nos atienden. 7 de la mañana con 45 minutos, ¿ah? La hora avanza. La hora avanza, mis amigos. 3 de la mañana. Nublado, pero parece que se va despejando, ¿eh? Parece que por ahí ya el solcito quiere salir, ¿no? Gracias, Jesho. ¿Mm? Que nos haya podido escuchar. Sí, bueno, porque traía el horizonte un poco, la lluvia, ¿no? Las nubes negras se están despejando, ¿eh? No quiere atendernos este señor, el gerente Luis. Nos hubiera encantado, mi amigo, ya que nos puedas atender, ¿ya? ¿Por qué no nos quieres atender, mi amigo? ¿Qué pasa? ¿No? ¿Sí o no? A ver, vamos a ver al otro gerente, a Vladimir Tutus. Ya, vamos a llamarte. Nada. A ver, todos los gerentes, estamos llamando el día de hoy, ¿eh? A los gerentes vamos a llamar ahora. No al gerente general, sino a todos los otros que están un poquito más abajo. ¿Hasta qué punto son responsables y puedan ellos compartir esta información? Se cayó el techo. No sé en qué intensidad. De veras, no sé. Pero se cayó el techo. ¿Mm? No tenemos la respuesta. Qué pena. ¿Ah? Vamos a ver.

y se hace la pichi, ¿no? Mejor calladito esa, en boca cerrada no entra mosca. Ah, y ahí están, en silencio, no quieren entender. Pero ahí está el tema, ¿no? ¿Por qué el temor? Ustedes no son los culpables, ustedes no han ejecutado esa obra, pero se ha caído. Pero sí nos pueden explicar qué pasó, por qué se ha caído. Si esa obra del mercado municipal no tiene tantísimos años, pues como para decir, no, caramba, tiene años, ya está viejo, y por eso está cediendo, hasta que se cae. No tiene tantísimos años. ¿Ah? Sería interesante, ¿no? Me dicen que está por acá también Juan Carlos Latorre Moscoso. Sería interesante poder conversar también con él, ¿no? Como ex autoridad, ¿qué nos puede decir al respecto, no? ¿Ah? ¿Tendrá las garantías? ¿Habrá pasado? No sé. Pero sería cuestión de que podamos preguntarlo. Estamos llamando al presidente Marcelo Alvarado, de los comerciantes. Parece que celebró anoche algo, ¿eh? No nos quiere atender tampoco. O también está con la línea de los de la municipalidad. No atiendan al profesor Ronald para nada. Posiblemente, ¿no? Sería una pena. Yo lo digo de broma, pero sería una pena que sea realidad. ¿Sí o no? Porque es extraño de ver que está que se cae por acá, se cae por allá. Es extraño, ¿no? Y cuando queremos conversar justamente con ellos, que nos puede explicar qué pasó, porque me imagino que ya están enterados, me imagino que ya han evaluado, ¿no? ¿A qué se debe? Para eso hay profesionales, pues. ¿Sí o no? No tenemos la participación del presidente en este caso, ¿ya? Vamos a ver, vamos a llamar en este caso a los regidores, ¿ya? A ver, ¿qué me dice? Vamos a llamar, ¿ya? A ver, vamos a ver, gracias. ¿Ya? En este caso. Ajá, perfecto. Vamos a llamar entonces, ¿ya? ¿Eh? A ver. Atentos, mis amigos. A ver. Ya, no es. Me acaban de compartir un número. Ya vamos a tratar de contactarnos en este caso. A ver, vamos a ver. Con la administradora del mercado municipal, Maribel. ¿Ya? A ver si nos atiende. Pues. Estamos buscando el contacto telefónico, ¿eh? Con la administradora, Maribel. Maribel Zulca. La administradora del mercado municipal no quiere atender. No quiere. 7:50 a.m. ¿Ah? No quiere atender. O sea, se ha caído el techo del baño de ir del mercado municipal. No ha traído consecuencias, no, de alguna persona accidentada, nada, menos mal. Pero se ha caído, pues. No quiere atender, ¿sabes? Maribel Zulca, administradora del mercado municipal. Bueno, si Mahoma no va, nosotros vamos a ir a donde Mahoma, dice el dicho, ¿no? Así que el día de hoy me voy a trasladar justamente para conversar con la responsable, la administración del mercado municipal, ahí en sus oficinas, ya que no nos está respondiendo ahora. ¿Está bien? Mercado Maribel, la administradora del mercado. No quiere atender, ¿eh? No quiere atendernos para nada. ¿Ah? No quiere atender para nada. Vamos a ver. Vamos al regidor Javier, que siempre se ha identificado como tal.

0: también creo que es comerciante, algo por ahí que tiene que ver. Ahora sí, te estoy llamando primero, ¿eh? Por si acaso, para que no me digas, yo soy la última chupada, profe, usted me llama después de todo, cuando no te quiere contestar. Ya estamos ahí. Javier, ¿qué tal, señor regidor? Buenos días.
1: ¿Qué tal, profesor? Buenos días.
0: Bueno, acá tratando de contactarnos ya con los gerentes que no nos están respondiendo, los señores, la señora Maribel Zulca, administradora del mercado, que también no nos responde, el presidente tampoco de los comerciantes, no, el señor Marcelo tampoco no nos ha podido responder, y tenemos que conversar con usted también como regidor, y como también parte, usted sigue como representando el mercado de, municipal, mi estimado regidor.
1: Así es, profesor, siempre yo soy el último quien llama.
0: Esa es una voz de queja. No, te estoy llamando primero como regidor, mi estimado. Ya, usted es el primero de los regidores que estoy llamando ahora, para que no te quejes. Ya sabía que te ibas a quejar ya. Pero bueno, mi estimado Javier, el día de ayer en horas de la noche, 7:30 aproximadamente, tengo la información de que se ha caído el techo del baño, del servicio higiénico del mercado municipal. ¿Qué sabes de ese tema? ¿Qué ha pasado? ¿Qué ha sucedido? Menos mal, me dicen que no había personas y por ende no hubo daños físicos a ninguna persona. Pero sí hay daños materiales ahí.
1: No tengo conocimiento de eso, profesor. Todavía no me ha reportado nada. Yo ahorita estoy saliendo para Constitución. Y en realidad no, ni siquiera para ir a ver, ¿no? ¿Qué es lo que ha pasado?
0: Uh-huh. ¿Te vas de comisión para Constitución?
1: No. Si no es trabajo, es rutina.
0: Ya. Caramba, sí. Pero de veras, estamos sumamente mortificados porque hemos llamado también a Federico Figueredo, que es de Defensa Civil, y tampoco, mi estimado regidor, no tenemos la respuesta. No hay una explicación de lo que ha pasado el día de ayer. No le estamos echando la culpa, pero sí queremos explicaciones, ¿no? Porque esta es una obra que no tiene pues tantísimos años para considerar lo que es una obra vieja.
1: Así pues, en realidad esto ha estado ya hace tiempo ya goteando el agua por el techo, había fisuras. Uh-huh. Y justamente se está haciendo un IOAR para mejoramiento del mercado. Como todo, un IOAR es similar a un proyecto, pero en más corto plazo, ¿no? Para mejorar el mercado, pero lamentablemente todavía está por aprobar todavía, y quería justamente mejorar ese tema.
0: Sería interesante, ¿no? Que se pueda mejorar, señor regidor. No, de
1: sí,
0: veras,
1: estamos,
0: ¿no?
1: En ese,
0: pero ahora esa parte del baño, del techo que se ha caído, oiga, me dice usted que estaba resumiendo agua de que de lluvia, o por esa parte está pasando alguna tubería de agua.
1: El problema era uno, que como el techo es realmente de material así, material nuevo, de esos materiales nuevos que hay, yeso. Uh-huh. Entonces eso justamente le ha llegado el agua, se ha estado constantemente remojando, y entonces eso es lo que ha afectado.
0: Pero le vuelvo a decir, mi estimado regidor, usted conoce ese baño, ¿cierto? El que está dentro del frentecito, creo, me parece, de nuestra gran amiga, la señora Laura, ya de su local que tiene.
1: Sí.
0: Ya, ese baño.
1: Del señor.
0: De un hermano que está administrando ese baño.
1: Del hermano Israelito, sí.
0: Claro.
1: Sí. Ahora, él también es justamente.
0: Eso tiene, pero tiene un segundo piso, señor regidor. ¿O
1: sí,
0: me equivoco?
1: Hay una filtración ahí. Sí, hay una filtración.
0: Por eso le pregunto, en el segundo piso hay una tubería de agua que está filtrando, porque ni para decir, porque estoy haciendo memoria, un viaje imaginario al mercado, ni para decir que está en una azotea, ¿no? No tiene más construcciones en un segundo piso, y por ende pues las aguas de lluvia, ¿no? Que están ahora, que ha estado lloviendo, se ha acumulado y por ahí se está filtrando, sino que hay un segundo piso. Y encima de ese segundo piso hay un techado. Entonces, ¿de dónde Michi se está filtrando el agua?
1: No, justamente hay una tubería que está resumiendo ahí.
0: Sí. Una tubería, sí, pero y no se ha solucionado, sí, señor regidor. Y ahora, miren, no sé cómo lo está tomando usted, de repente, ¿no? que prácticamente, pero es un peligro.
1: Sí, se ha dado ya conocimiento ya, a las áreas pertinentes.
0: ¿A qué área se refiere usted, mi estimado regidor?
1: Justamente se le ha dado la gerencia de de comercialización. Ellos han estado viendo sobre el tema.
0: ¿Cómo se llama el gerente ahí de la Junta de Comercialización?
1: El Arauco, sí.
0: El Arauco, ¿no?
1: Él tiene conocimiento, sí. La administración tiene conocimiento, se les ha dado, se les ha dado parte. Y justamente ellos han estado tratando de solucionar, en parte han tratado de solucionar, pero esto ya se ha agravado ya cada vez más, pues, ¿no?
0: Claro.
1: O sea, hay una mala instalación, de repente algún albañil que lo ha hecho mal por ahí, y se ha reventado ya. Y para reventar toda esa parte necesitaría prácticamente romper toda la parte del techo, hacer un trabajo ya general. Porque sí se ha solucionado, pero no ha dado resultados.
0: Sí, pues, pero señor regidor, por eso le digo, mire, menos mal que no había personas que estaban ocupando el baño. Si hubiera habido una persona ahorita, hubiéramos estado hablando que hay un muerto, dos muertos. ¿Quién asume esa responsabilidad, mi estimado regidor? ¿Sí o no?
1: Así es, profesor.
0: Es un poco grave, por eso estamos tratando de contactarnos para que escuchar las explicaciones ya de los responsables de la gestión actual. No echo la culpa a la gestión actual que ha construido, no tiene la garantía. No, señor, hay que ser responsables también. Pero sí hay profesionales que nos pueden explicar. Como usted ahora nos está mencionando, por eso hay una tubería, no hay agua que está resumiendo y de consecuencia se ha caído. Perfecto. Pero ¿qué pasó? ¿No? De ahí que los, en este caso, los profesionales indiquen, pues, efectivamente, ¿no? ¿Qué ha pasado? ¿Por qué transitaba por ahí una tubería si es que no hay una instalación en el segundo piso, ¿no? De servicios higiénicos. ¿O hay? ¿Tenemos en el segundo piso
1: una
0: instalación?
1: Hay una instalación en el segundo piso.
0: ¿De baño,
1: no
0: de servicio?
1: Está, pero no está funcionando.
0: ¿No funciona? ¿Y entonces cómo transita el agua por ahí?
1: Claro, o sea, no está funcionando, o sea, no lo utilizan como servicios públicos, pero sí pasa la tubería por esos espacios.
0: Y encima no funciona, o sea, está como depósito.
1: Claro, está como depósito.
0: Wow. Bueno, señor regidor, yo te agradezco más bien este contacto telefónico, a ver si se empapa un poco más antes de viaje, que viaje usted, porque esto ocurrió en la noche el día de ayer, 7:30 aproximadamente, mientras que Huancayo está viviendo, después del desastre de este terremoto de 5.1, Villarrica no las hemos tenido, pero sí ha sentido una remesón con esta caída, no, de este techo en el servicio higiénico, mi estimado regidor. A ver si pueda poner usted inmediatamente, no, actuar al respecto y pedir las explicaciones respectivas.
1: Así es, profesor, más bien agradecer siempre que usted está preocupado, recibe primero las noticias antes que nosotros. Y nosotros también a veces nos enteramos por usted, porque hay algunas cosas que están sucediendo. O sea, no estamos en todo el campo, pero sí, más bien el aporte de su persona con su radio, que nos pone en conocimiento de muchas acciones que están pasando en Villarrica. Más bien agradecer por esta sintonía que tiene. Y también nosotros tratar de dar la solución, ¿no? En parte o un 100% a dar solución a muchas acciones que están sucediendo.
0: Nicole, señor regidor, ¿todavía siguen haciendo las actividades todos los lunes en el parque?
1: Sí, todos los lunes están formándose. Hoy día es muy posible que también se están formando y justamente el...
0: Sí, le pregunto porque de repente por ahí no nos ha ido respondiendo por esa razón, ¿no? Bueno... Señor regidor, que está de viaje, por favor, me trae de Ciudad Constitución, ¿no? ¿Se va? ¿A Oisco Sassín?
1: Ciudad Constitución.
0: Ajá. Le colé. Ya, ahí suena ganadera. Sí. Me trae un quesito, pues, señor regidor, ya, por favor. Un abrazo. Ya, ¡feliz viaje!
1: Ya, profesor, hasta luego.
0: École, hasta luego, mi estimado regidor. Lo ponemos en apuro, ¿no?

0: Atento, mis amigos, son las 8 de la mañana. 8 de la mañana con 2 minutos. ¿Ah? Vamos a buscar el contacto telefónico. Nos dice que el señor Elar está encargado, ya, de, es el subgerente de comercialización, ya, y está encargado del mercado municipal. Estamos llamándole a él, Elar Araujo, subgerente de comercialización, que corresponde justamente al mercado municipal. Se cayó el techo. ¿De veras? ¿Cuántos años tiene? Señores comerciantes, si me ayudan, ¿cuántos años tiene en la construcción del mercado municipal? Es de la gestión de Juan Carlos Latorre Moscoso. No recuerdo si es en la primera o en la segunda que ha tenido él. Pero es la gestión de él, ¿no? Pero, a ver, hagamos un poco de memoria. ¿Ya cuántos años? Saquen los dedos, saquen la mano para contabilizar. De alcaldes ha estado, de acá para atrás, ¿no? Miren. No quiere tener, ¿eh? Puede ser que de repente esté informado, ¿no? Porque todos los lunes hacen formación, me dicen. 8 de la mañana con 3 minutos. 8 de la mañana con 3 minutos, mis amigos. Estamos buscando el contacto telefónico con Elar Araujo, subgerente de comercialización, que me dice que ha llegado clandestino este señor Elar. Ay, ay, ay. ¿Ah? No quiere atender, ¿no? A ver, vamos a ver. Vamos, ya que no nos están respondiendo, vamos a buscar las llamadas telefónicas, ¿ya? Todos nuestros amigos comerciantes. ¿Está bien? Que están siempre a la expectativa. A ver, vamos a ver, ¿ah? Ya, una de las señoras, en este caso comerciantes, es la señora Pochita, que está, a la cual estamos llamando, ¿ya? Y si no me equivoco, es la mamá de Franco Navarro, ¿no? Pero ella es comerciante ahí, tiene su puesto dentro del mercado municipal, ¿ya? A ver, esperamos que nos pueda atender. 8 de la mañana con 4 minutos, ¿ah? La señora Pochita, también de repente también está trabajando a nivel de la municipalidad. ¡No atiendan! ¡No atiendan al profesor Ronald para nada, señores! No sé. Estamos llamando a la señora Pochita. ¿Ya? Señora Pochita, atiéndanos, pues. ¡Coge el teléfono! Señora Pochita. No. Tampoco creo que no quiere atender, ¿eh? Le ha dado temor de hablar. ¿Qué pasó, señora Pochita? Ah, nada. No nos quiso atender la señora Pochita. Vamos a buscar otro número, ¿ya? A ver, otro comerciante. Ya. Ah. Atento, mis amigos. Bueno. Ya, otro comerciante. En este caso. Ya. A ver, vamos a ver. Estamos buscando los números telefónicos de los comerciantes. ¿Ah? Señor Marcelo, me hubiera encantado, presidente, de que nos puedas atender, pues. Otro de los comerciantes. Estamos llamando a los comerciantes ahora. ¿Aló? ¿Aló? Señora Nelly. Señora Nelly, buenos días. ¿Aló? ¿Aló? Señora Nelly, buenos días. Si me escucha, por favor, ¿puede bajar un poco el volumen de su receptor? Si pudiera bajar un poco de su receptor, señora Nelly, le saluda el licenciado Ronald Quispe, de Radio Shalom. ¿Aló?
1: ¿Aló, sí?
0: Soy el profesor Ronald Quispe de Radio Shalom. Señora Nelly, por favor, si puede bajar su receptor para poder conversar.
1: Sí, a ver.
0: ¿Qué tal? Buenos días, señora Nelly. Le saludo al profesor Ronald Quispe de Radio Shalom. Señora Nelly, tenemos entendido que usted tiene su puesto ahí en el mercado municipal. El día de ayer, en horas de la noche, 7:30 aproximadamente, se ha caído ahí el techo, nos dicen, del baño ahí del mercado municipal. Me gustaría escucharlo, la versión de parte de ustedes como comerciantes. ¿Qué ha pasado? ¿Cuál es la versión que está manejando, señora Nelly?
1: No tengo conocimiento, pero voy a averiguar ahorita con mis vecinas. ¿De cuál baño se ha caído el techo?
0: El día de ayer, del baño, el ya, que está adentro.
1: El día de ayer, dice.
0: El que está adentro, al frente de la señora Laura, que tiene su puesto, de administra un hermano.
1: Ay, ay, el hermano de acá se ha caído el techo y me está llamando de la radio.
0: Sí, pues, usted no tenía conocimiento. Ya. Señora Lilia, a ver si se empapa, pregunta, este es mi número telefónico, espero su respuesta, ¿está bien?
1: Sí.
0: Ya, listo. Muchas gracias. Entonces espero su llamada.
1: Es igualito, es una gota acá del parque de Boulevard, Maldente, por favor, mira. A ver, usted mismo y constatar en la situación que estamos en estos puestos de parte del Boulevard. Porque según me cuenta la vecina, que el vecino también sufría, dice, de que goteaba el techo.
0: ¿Ya?
1: Goteaba, seguramente se ha humedecido y se ha caído el techo.
0: Sí, pues esa es la versión que nos acaba de indicar también el regidor.
1: ¿Perdón?
0: Es la versión que nos acaba de mencionar el regidor Javier, que había un resumen o la filtración de agua y por ende debe haber sido por eso que se ha caído el techo.
1: Debe ser, es que todo el bulevar también está igual, igualito está todito el bulevar. Hay goteos, cuando llueve.
0: Sí, pues, pero ahí en el segundo piso tengo entendido que hay... No, kiosco, no está, en este caso, pues, en una azotea o libre, no, para decir que la lluvia cae y se filtre el agua. Por eso me extraña bastante, por eso quería escucharlos a ustedes, no, como integrante de ahí del mercado, qué es lo que está pasando. Y usted, que lo que nos alcance, que no solamente ha sido en el baño, sino también otros puntos, que es la filtración de agua.
1: Así es, pero así personalmente yo no he visto antes cómo está esa, lo que se ha caído el techo, no le podría decir, no, porque no he visto.
0: No se preocupe, señora Nelly, pero ahí le dejo para que usted de repente pueda revisar, ya que está cerca ahí, para que pueda ver, no, qué es lo que ha pasado y la magnitud, y si me puedo compartir las imágenes, le agradecería incluso. Muchísimas gracias, señora Nelly, un abrazo, que Dios me lo bendiga.
1: Gracias a usted también.
0: Okay, perfecto, vamos a continuar nosotros, ¿ah? Ha sido las versiones de la señora Nelly Retis, una de las personas que tiene también su puesto ahí en el mercado municipal. Y lo que me ha llamado la atención es que acaba de mencionarnos que también en el bulevar, no solamente es el baño la que está filtrándose el agua, sino también, ¿no?, en toda esa parte del segundo piso, ¿no?, que se tiene el bulevar, ahí la filtración del agua. ¿Ah? ¿Qué está pasando? Por eso de repente no nos quieren atender ahí los gerentes. ¿Ah? ¿Qué corresponde? Señor Elan Araujo, buenos días. ¿Ah? Sería interesante, ¿no? Pero vamos a seguir insistiendo. Se cayó el techo del baño el día de ayer en horas de la noche. Otro remesón al estilo de un terremoto seguramente, ¿no? Pero la justificación es que hay filtración de agua. Atento, mis amigos. Vamos a otro número telefónico de otra personita. A ver si nos atiende. ¿Aló? ¿Aló? ¿Aló? ¿Aló? Buenos días. A ver, parece que no nos ha atendido. ¿Qué pasó? ¿Ah? A ver, vamos a ver nuevamente. ¿Eh? Algo pasado para que no nos está respondiendo. Nos atendió, parece, y se cortó la llamada. Vamos con la señora Carmen Avenio. ¿Ah? ¿Aló? Señora Carmen, buenos días. ¿Aló? Señora Carmen, ¿me está escuchando? ¿Aló? Señora Carmen,
1: profe, lo escucho, estoy en ruta.
0: Ay, ay, ay, ¿no estás en el mercado?
1: No, profesor, estoy viajando, estoy saliendo de Pucallpa.
0: Ah, caramba, yo pensé que estabas acá. Buen viaje, en todo caso, te corto, muchas gracias.
1: Gracias, profesor, gracias.
0: Listo. Hasta de ruta, de razón, por eso no escuchábamos, ¿no? Caramba, ¿ya? Pero bueno, pues hemos podido llamarle. Vamos a ver si nos atiende otro más, ¿ya? Vamos a buscar el contacto telefónico. Estamos buscando el contacto telefónico con todos los comerciantes. A ver, la señora Pochita, no nos quiere atender la señora Pochita. ¿Ya? De gustitos y sabores Pochita.
2: Aló.
0: Aló. Señora Pochita, ¿qué tal? Buenos días. Te saludo el profesor Ronald Quispe.
2: Sí, profesor, buenos días.
0: Acá preocupado, mortificado, lo que acaba de pasar en hora de la noche ahí en el mercado municipal. Y ustedes como usuarios también de ese ambiente del mercado municipal, por eso me atrevo y con la disculpa respectiva de llamarla para que nos pueda brindar algunos detalles, qué pasó, porque se ha caído el techo, tenemos entendido el servicio higiénico que administra el hermano, mi estimada Pochita.
2: Bueno, profesor, la verdad no estoy enterada, profesor, pero sí estaba colapsando agua, salía agua de arriba. Algún tubo, algo habrá pasado, profesor.
0: Sí, pues parece que hay una filtración, según el regidor Javier, también que hemos podido conversar. Pero bueno.
2: Sí, profesor.
0: Ya, no está manejando más. Usted no ha visto en todo caso la manera de que se ha caído el techo, o sea, la intensidad.
2: No, hasta ahorita no, profesor. Como estaba en el reinado anoche y no me he percatado de eso, profesor.
0: Perfecto. Sí, una Pochita, un abrazo más y muchas gracias por atendernos. ¿Eh?
2: A usted, profesor, buenos días.
0: Buenos días. Perfecto. Okay. Bueno, vamos a ver. Hemos podido conversar con la señora Pochita, ya también, y han estado en el reinado, se han ido al reinado. Caramba, qué bien. Pero, ¿qué pecho? No han estado presentes, me dicen, ¿no? Pero bueno, qué bien. Estamos buscando otro comerciante, ¿ya? A otros los comerciantes, a ver, vamos a ver. Ah, llamamos a otra personita. ¿Nos atiende o no nos atiende? ¿O son otros trabajadores de la municipalidad? Trabajadores de la municipalidad. ¿Ah? Estamos llamándole a la señora Laura Ayala, ¿ya? Que está al frentecito su local.
3: Aló.
0: Aló, señora Laura, buenos días.
3: Hola, profesor, buenos días. ¿Cómo está, profesor?
0: Acá, pues ya que usted no me quiere llamar, yo le llamo, pues, señora Laura.
3: Ay, pero usted sabe que mis cosas...
0: Señora Laura, preocupado, mortificado, me imagino que usted ya está enterado. Si está en su chamba, me imagino que ya está enterado. Si es que ayer no se ha enterado de lo que ha pasado a las 7:30 aproximadamente de la noche, con la caída ahí del techo del servicio higiénico que está casi al frentecito de su local. ¿Qué información está manejando usted? ¿Qué
3: sí,
0: pasó?
3: Profesor, buenos días, profesor.
0: Buenos días, señora.
3: Buenos días con todos. Profesor, esto del techo del baño,
0: ajá,
3: prácticamente yo ingreso a esa parte, porque a veces lo dejo cerrado para, como dice, para yo usarlo solamente, ¿no?
0: Uh-huh.
3: Y ya, pero si lo encuentro abierto, ya trato de ver la forma como ocuparlo, ¿no? Porque hay mucha gente que ingresa, uno y otro, y hay que tener bastante cuidado con las contagios, infecciones, todo eso, profesor. Entonces, ayer veo que yo estaba sentada trabajando y el hermano que está en el baño como inquilino,
0: uh-huh,
3: él bajaba para ir a alguna tienda a comprar o no sé. Y en eso escucho un trueno, ¿no? Algo que se cayó, ¿no? ¡Bum! Cae. Y yo dije, chicha, ya seguro que han roto, algo se ha roto, dije. O algo, alguien se ha chocado y ha roto. A veces también ocurre de que se roban hasta la tapa del baño, o rompen algo, o rompen el caño. O sea, hay muchos aspectos, o ha reventado el caño, el agua más que nada, ¿no? Del caño, ¿no? Y eso se ha escuchado, y entonces yo agarré y le di al hermano que nuevamente de lo que estaba yéndose, regresó. Ya haya ingresado. Entonces yo más tarde he ido porque quería ocupar,
0: uh-huh,
3: y veo puesto la parte del techo, de la parte del baño que es el multiplaca, es un color blanco, que lo habían puesto ya años, profesor,
0: uh-huh,
3: que ya tiene años, desde el 2014, que han ingresado, creo que los inquilinos de Juan Carlos Latorre, que ha, que ha hecho la licitación todo. Entonces, ¿ya cuántos años ha pasado? El detalle es de que arriba en el segundo piso, profesor, ya cuántas veces creo que el hermano ha dado la queja ante la administración y ante la municipalidad, ha dado las quejas. Yo también he tratado de conversar, he tratado de hablar, que solucionen eso, y encima con el gerente del mercado, que es el señor Vladimir Hurtado, también le he mencionado eso, profesor. Creo que han ingresado, han visto, pero no han puesto de su parte, porque eso es la parte del segundo piso donde están los servicios higiénicos. Parece que el personal, cuando ingresa, todo ocupan, y la parte de la tubería parece que hay fuga de agua. Entonces, ya varias veces, cuando uno quiere ingresar a ese baño del primer piso, siempre hay goteo de agua, siempre hubo goteo de agua. Entonces, ya se había negreado, ya se había manchado ya esa parte del techado, y ya pues tuvo que suceder esto, porque ya se había podrido prácticamente, o ya no soportaba ya. Entonces, yo creo que aquí lo que tiene que hacer, por eso yo le dije al hermano ya ayer, y varias veces le dije, pero no hace caso. Lo de malo es que no le hace caso a la municipalidad, no pone de su parte. Le dije, o si no invierte y manda un documento que has invertido y que te descuenten en tu alquiler, es lo más práctico. Y el hermano me dice, no me hacen caso, ya he mandado, ya me he quejado, no me hacen caso, señora Laura. Me dice, ya varias veces, mira, ya desde cuándo estamos así. Me dice, cualquiera reniega, ¿por qué? Porque ese baño prácticamente a veces para cerrado, porque por el goteo de agua, profesor.
0: Y encima tiene que pagarle al hermano el arriendo.
3: A la administración, y tampoco, pues a ella también, la administración también ha hecho, como dice, sus documentos, como dice, entregando a la municipalidad para que puedan resolver muchos problemas que tenemos dentro de la municipalidad, pero lamentablemente a veces oídos sordos, ¿no? El detalle también es de que nosotros como inquilinos pagamos. Yo creo que el hermano también salía de repente de su...
0: Por eso me extraña bastante, alquiler, está, ¿no?, pagando y tiene que cerrar, que porque está goteando.
3: El derecho de que le hagan caso y de que le solucionen. Y ahorita ya de lo que se ha caído, ahí se ve las tuberías del desagüe, profesor, que se ve horrible. Y a la vez yo creo que ya tienen que ingresar al segundo piso y ver desde dónde está saliendo la fuga de agua. Yo creo que hay trabajadores que conocen eso, profesor. Y me lamenta
0: incluso que hay aparatos ahora que pueden verificar con eso.
3: Claro, y menos mal, profesor, que no ha habido una persona o un niño, una niña, que siempre también ingresa a las del mercado, o personas de afuera, que le haya caído ese tablero podrido encima de la cabeza.
0: Sí, ¿qué hubiera pasado? Si no hubiéramos estado lamentando, ¿no? Tiene algunas imágenes, señora Laura, tiene algunas imágenes para ver la intensidad del tamaño que ha caído.
3: No, profesor, no lo he tomado foto, pero voy a tratar de que me lo envíen y yo se lo envío, profesor.
0: A ver, por favor.
3: Porque muy lamentable esto, y espero que el alcalde o si no el gerente que esté escuchando esto, profesor, este inconveniente. Y de una vez que lo verifiquen la parte de arriba, ¿por qué hay fuga de agua y por qué está, como dice, mojando la parte del techado del primer piso, ¿no?
0: Claro.
3: Eso señora, no lo ha hecho señora el hermano, eso no lo hemos hecho los inquilinos.
0: Señora
3: lo
0: Laura,
3: que ha pasado es que arriba hay fuga de agua, profesor.
0: Señora Laura, sácame de la ignorancia, ¿ya? ¿En el segundo piso hay algún servicio higiénico?
3: Claro, en el segundo piso también hay un servicio higiénico.
0: ¿Está funcionando?
3: Que ya ahora último, que el gerente iba a tomarlo ya, o sea, abrir, porque ese servicio higiénico está cerrado. Parece que lo tienen de almacén. Al costado también hay otro servicio higiénico de varones. Ahí lo tienen de almacén. De repente han golpeado algo, de repente la parte de... O de repente han utilizado, han movido algo, han puesto algo pesado y han malogrado la parte de la tubería. Algo, ¿no, profesor? Porque qué raro que se haya malogrado y ya más de año y medio, creo, está que chorrea agua de ahí del techado.
0: Claro, o si no, estaba reclamando pues ahí el baño, ¿no? Y por eso,
3: ¡pam! Claro, se siempre ha reclamado, profesor, pero no le han hecho caso. Mira, ¿cuántos años ya va a terminar su gobierno del señor Yoni?
0: Sí, pues.
3: Y prácticamente oído sordo.
0: Sí, es la fecha, pero que usted nos acaba de mencionar, del 2014.
3: Sí, están al día, ¿no? vienen, notifican, pero también tienen que resolver los problemas. Claro. Pero ya de lo que hemos insistido, profesor, justo para el aniversario del mercado, todo eso, con la insistencia de todos los inquilinos, se está haciendo el pintado del mercado, porque estaba tan horrible, tan feo, manchado, profesor, y ya lo están haciendo, ¿no? Después hay un bioar que están también haciendo para que puedan hacer el segundo piso, porque también ingresen las juguerías del bulevar, ingresa también agua. Eso también, mire, eso de esperar a los de, como dice esa, a los del ministerio de... ¿Qué ministerio lo está haciendo? El Ministerio de Economía, no sé quién, que ellos envían los documentos para que puedan ver sobre el mercado para hacer un bioguar, profesor. Mucho está demorando. ¿Cuántas veces ha venido las señoritas de esa empresa? Han venido a tomar foto, han venido a cada rato, han entrado al baño, han visto la pared que está sucio, han visto, están tomando fotos por todos lados, como 3, 4, 5 veces, no sé cuántas veces les he visto venir, pero todavía no hay, como dice, respuesta a que entreguen, como dice, un presupuesto para poder resolver los problemas de este mercado, ¿no? Que nosotros ocupamos, profesor, como inquilinos.
0: École. Yo sacaba cuenta, señora Laura, de lo que nos mencionó, que el 2014 han entregado esta obra, ¿no? A la fecha, pues son 12 años. 12 sí. años, no podemos decir que ese mercado está viejo.
3: ¿Sí no, o no? Pues, profesor, no. Ya varias veces se le ha informado de ese baño del segundo piso que está malogrado y que está goteando agua. El hermano, ya cuántas veces. Pero mira lo que ha sucedido. Menos mal que no había, y menos mal que mi persona que ocupa ese baño no estuve ahí, me hubiera caído ahí, sí
0: pues,
3: ahí sí me hubiera ido a poner una denuncia, aunque sea, profesor, porque eso está muy mal, porque nosotros como inquilinos pagamos nuestro dinero, profesor, ocupamos el baño también, pagamos, ¿para qué? Para que el hermano pueda pagar, como dice, su alquiler. Él cuántos años también está ahí, ¿no? Desde el baño, desde el mercado antiguo, él siempre ha ocupado esos baños para que pueda, como dice, solventarse económicamente, profesor. Entonces yo creo que la municipalidad y nuestras autoridades, nuestro gerente, tiene que poner, como dice, el ojo ahí y de una vez solucionar ese baño del segundo piso, porque hay fuga de agua. Y mira lo que ha sucedido. Ha tenido que suceder eso, ¿y para qué? Para que salga a la luz todo.
0: Claro, ¿no? Y por eso nos extraña bastante al tener esta información de que ya hubo filtraciones. No, incluso acá me están escribiendo a la gente que lo conoce, me dice, profesor, a ese gerente no le interesa nada. Incluso tiene la posibilidad de quedarse como gerente general, ¿eh? En este caso, pues, el responsable es Vladimir Hurtado. Vamos a hablar con él también, le vamos a llamar, porque tiene que explicarnos qué pasó, por qué, si tenían la información, han visto que estaba goteando, estaba resumiendo, ¿por qué no buscar la solución? No, ahora se ha caído. Menos mal que no ha costado vida humana. Pero sí, daños materiales, pues, ¿quién va a asumir ese costo ahora? La municipalidad, me imagino. ¿Pero a razón de quién? De algún negligente gerente, caramba, que no ha hecho su chamba al ver ya estos inconvenientes de estas filtraciones que se ha tenido. ¿No? Y
3: ahí,
0: no hay...
3: de repente, profesor, el que también falla ahí es el personal o el gerente de economía, ¿no? Que se les envía, como dicen, los presupuestos, o sea, se le envían los documentos, y ellos tienen que presupuestar ya cuanto antes. ¿Cuántas veces? Tenemos el problema de las palomas. He hecho lo posible, profesor. Yo soy vocal del mercado. He llamado al gerente. Ha venido con personal. Ha venido con una escalera tan larga que da miedo también, profesor, subir, porque el mercado es tan alto. Ha puesto un poco, no sé, la denuncia también puede venir, ¿no? De repente un poco de veneno para que podamos... Nada, las palomas bailan encima hasta del veneno. Se ríen las palomas. Uh-huh. Aparte de eso, se le ha puesto mallas, porque hay una parte de un agujero de la carnicería, de la parte para afuera, donde se va para el frente, para la tienda de Paca. Uh-huh. En esa puerta y en la parte de arriba, profesor, hay un agujero que también se ha puesto mallas, que ahí las palomas echaban crías. Entonces se le ha solicitado hacer, como dice, como unos cuadrados con madera y ponerle malla. Dentro de esos cuadrados, implementarle, o sea, colocarle malla y ponerlo en las ventanas donde están, pues ahí al aire libre, como dice, y las palomas tranquilamente ingresan. Ese problema también tenemos, profesor. ¿Por qué? Porque todos venden alimentos, todos toman desayuno. Usted sabe, cuando la paloma vuela, alza el polvillo y a veces uno está, ya está comiendo ya todo lo infectado, ¿no? Entonces no puede ser, profesor, que esto también se debe de solucionar antes que salga esta autoridad.
0: École, no solamente es el polvillo,
3: están
0: también
3: debiendo, ¿cuánto están debiendo todo eso, profesor? ¿Para qué? Para que puedan solventar toda esa economía. Yo no sé a dónde también se va esa plata que todos nosotros pagamos. Porque hay personas que, como dicen, no, yo me voy a un año de no pagar, pero al año me saco un préstamo y cancelo todo. Entonces le digo, eso tampoco no es bueno, le digo. Entonces a otras personas les gusta pagar así, adeudarse, como dice, del banco y pagar al año.
0: Sí, pues, y cuando no pueden, después están pidiendo condonación.
3: Esa es una mala, como dice, actitud que uno hace, ¿no? Deberíamos de pagar mensualmente para no sentir la pegada de lo que tú tienes que pagar.
0: Sí, pues, y no es tan caro, ¿no? A comparación de la calle.
3: Claro.
0: ¿Qué opina?
3: Así es, profesor, espero que esté escuchando el gerente. ¿Para qué? El gerente, como dice usted, Vladimir Hurtado, tiene esa voluntad, sino que ellos presentan, como dice, pero ya, pues tienen que mover ahí también el presupuesto de economía, profesor.
0: Claro, pero también están los regidores, señora Laura, los regidores que tienen que fiscalizar, y si han pedido, ¿por qué no sale? ¿Qué explicación nos tienen los regidores?
3: Sí, profesor, yo voy a tratar de pedirle también a la administradora, le voy a pedir los documentos que ella ha presentado y yo se lo voy a mandar, porque ya desde el año pasado se ha solicitado todo, hay muchos puntos, no hacen caso. Por eso es que a veces mi cólera, lo que yo siento es a veces cuando la gente a veces se queja, ¿no? Dice, señores, ¿por qué no limpian esa caca de la paloma? Siguen orinando, ya va a caer, como dice, a los platos, a las comidas, y hay quejas, ¿no? Pero lamentablemente, oídos sordos, nuestro municipio.
0: Sí, pues, por eso acá hay, en este caso, personas no responsables de todo lo que está pasando. Ahora nos suma usted esto de las palomas, aunque está prohibido, me dicen, matar las palomas, no, aunque sea, caramba, hay que preparar pues un tallarín con palomitas, ¿no? Pero bueno, pues vamos a ver qué es lo que va a pasar. Vamos a tratar de contactarnos nosotros con Vladimir Hurtado, qué explicación nos tiene que dar. También los regidores, sí, profesor, su chamba,
3: ser,
0: pues.
3: Y tiene que ser ya, si es posible, hoy día mismo. Tiene el personal, profesor. Mandar a reparar todo esto, profesor, del baño, de una vez. En el segundo piso es el goteo, ya varias veces ya. A mí me han caído las gotas de agua, en la espalda todo me ha caído. ¿Por qué? Porque todos los baños estaban ocupados. Yo no puedo regresar a mi casa, ¿cuánto gasto? 2 soles para venirme, 2 soles de vuelta, son 4 soles. Está al frente el baño. Pero sí, le digo al hermano que me mantenga limpio todas las tazas, que me mantenga limpio todo el baño, y bien trapeado y con un buen olor. Porque si no, a veces, como dice, hay turistas, y hoy, esta semana, profesor, va a haber turistas. La otra semana también. Entonces tenemos que mantener limpio. Y yo creo que ya, si usted le llama, profesor, que ya se haga ese trabajo de una vez, que revisen las tuberías de arriba. Y si no se está usando, que se cierre el caño, que se cierre
0: claro,
3: todo.
0: Claro, ya debería haberse cerrado, haber hecho puesto una llave principal, ¿no? Si claro, no hay nada, profesor, en el segundo piso, se cierra.
3: Están en otras cosas, de repente las fiestas del 28 de julio.
0: Sí, pero señora Laura, este del goteo no ha empezado ayer.
3: No, profesor, ya es hace tiempo ya eso, profesor. Por eso el hermano indignado también, como persona humilde, como una persona que también necesita, como dice, sus ingresos, él también ha estado dando las quejas. Mi persona también ha ido a administración, ha hablado con Vladi, pero lamentablemente oídos sordos. Y esto tiene que suceder.
0: Sí, pues.
3: Menos mal que no ha habido persona que estaba ahí que le caiga, porque eso es duro, punzante. Y puede haber caído en la espalda y le hubiera cortado, profesor.
0: Indudablemente que sí. Hubiéramos tenido que lamentar, dar la información, ¿no? Por la negligencia, por la incapacidad, ¿no? De algunas autoridades, lamentablemente, se ha tenido ese resultado, ¿no? Ojalá, de veras, no puedan atender. Pero hasta el momento,
3: sí, profesor,
0: de repente tienen la conciencia, ¿no? Un poco cochinita y no nos quieren atender. Pues ya le hemos estado llamando. Pero vamos a insistir, señora Laura. Te agradezco, María, este contacto telefónico. Muchísimas gracias.
3: Gracias, profesor. Muchas gracias también a usted.
0: Hasta cualquier momento.

0: Atento, mis amigos, son las 8 de la mañana con 32 minutos, ¿ah? Hemos estado llamándole al presidente, al señor Marcelo Alvarado, pero no nos ha respondido, pero parece que ahora sí está. Señor Marcelo, ¿qué tal? Buenos días.
1: Profesor, buenos días.
0: ¿Qué tal, mi amigo? Oye, hay que levantarse temprano, Marcelo. Usted es comerciante, ¿cómo es que a las 8 de la mañana así se va a levantar?
1: No, pero estaba en un trabajo, pero...
0: École, le hemos estado llamando, mi estimado Marcelo, porque usted es el presidente de los comerciantes. El día de ayer, en hora de la noche, se está manejando la información de la caída en el baño del techo, ¿no? Y menos mal que no ha costado vidas humanas, pero sí materiales, pues, ¿no? Y me dan ahora como referencia que ya esto ha ido pasando, ¿no? Hace un buen tiempito, la filtración, y no han hecho nada, ¿no? Los que están en la administración, en las gerencias... Hasta se han reído, me dicen, de lo que está pasando. ¿Cómo estamos ante este tema? Usted como que representa a los comerciantes, mi estimado Marcelo.
1: Profesor, en primer lugar, yo lo voy a decir con toda la sinceridad. Ya hace tiempo, ya serán años, ¿no?, que ha pasado y ya tenía goteo del techo. Pero a todo eso, el usuario siempre somos responsables de nuestro ambiente o de nuestro local. Una menos hay que insistir a la administración... o por meses de partes presentar algún documento, y según eso, exigirle para que ellos también puedan repararlo. O caso contrario, en caso se hacen omiso ellos, nosotros como usuarios estamos responsables para poder tener bien nuestro local. Y por otra parte, profesor Rómulo, quiero decirle también, esta obra de la municipalidad, ¿por qué no la hacen la liquidación? ¿Usted cree usted en la radio hace tiempo, profesor? Han pasado 2-3 periodos de alcaldes y no le han hecho la liquidación de esta obra de la municipalidad. ¿A qué se debe, profesor, eso?
0: École. No, sí, le estoy escuchando, Marcelo. Estaba atento a lo que usted nos está manifestando. Buena pregunta, profesor, que se hace. Entonces... Yo pensé que ya estaba entregado esta obra, pero me estoy llevando la sorpresa porque acá me están escribiendo. Justamente me dicen, profesor, no está entregado esa obra. Bueno, entonces, ¿qué están esperando? ¿Por qué? Incluso me hacen recordar acerca de la cámara frigorífico, ¿no?, que en ese entonces estuvo también con el problema, que no había llegado y que por eso no se había liquidado. O sea, ¿seguimos con ese problema, señor Marcelo?
1: Sí, profesor. Por eso, como lo vuelvo a decir, una vez que acabó la obra del periodo, me imagino que es del señor de la Torre,
0: claro,
1: no, el nuevo alcalde que ingresa, a menos hubiera revisado cómo está dejando la obra. ¿Y por qué no le hacen, profesor, la liquidación de esta obra? Pues me parece que también es un costo, ¿no?, para hacerles esa liquidación de la obra. A todo eso creo que me parece que la última gestión del señor Johnny Vargas no está como responsable, ¿no? Pero yo veo así, ¿no? Pero también una parte... Los administradores, tanto de la municipalidad como de la Gerencia de Desarrollo Social Económico, también deben ser vigilantes en los inquilinos. Y a mí tampoco me sorprende, ¿no?, de que, claro, hubiera pasado muchas cosas dentro del servicio higiénico si hubiera caído en una persona o un niño, así, ¿no?
0: Claro. Entonces,
1: por lo tanto, bueno, mal, gracias a Dios, no ocurrió esas cosas, pero también, profesor, se tiene que investigar usted por qué no hacen la liquidación de la obra. Me parece que la obra también...
0: Sí, pues yo pensé que ya estaba liquidada esta obra, con sinceridad, porque ya me había olvidado este tema, y ahora que se toca, está caído este techo, ¿no?, nuevamente sale a la palestra de que esta obra no ha sido liquidada, ¿no? Y esta es la gestión de Juan Carlos Latorre Boscoso y su yunta, su pata, su chochera, es el que ha construido, Sotelo, ¿no? Que ahí está el resultado. Ya se le había caído en ese entonces también la pared de nuestra Policía Nacional, ¿no? Ahora la casa del adulto mayor, no sé, también creo que tampoco está liquidada porque le faltaba el ascensor, ¿no? Y ahora el mercado que acaba de caerse. 12 años, Otelo, 12 años aproximadamente que tiene en construcción esa obra del mercado municipal. Ya tenemos problemas, o sea, que es recontraantiguo con 12 años. De veras preocupa.
1: Profesor, ¿no? Aquí es, profesor, este Rómulo.
0: Ronald, me está cambiando de nombre. ¿Ya? Así fue, Ronald, ¿ya? Pero bueno, vamos a ver, le hemos estado llamando justamente y esto preocupa. Ahora, usted ha mencionado en este caso, ¿no?, las personas que han alquilado también, ¿no? En este caso, el hermano debería haber hecho el informe. Por ahí me dice que sí ha hecho el informe, ¿no? Me imagino que ha hecho el informe administración del mercado, ¿no? Y el, la administración del mercado debe haber hecho su informe también a la gerencia que le lidera en este caso Vladimir Hurtado. Y Vladimir Hurtado debería haber enviado también, en este caso, a gerencia general y gerencia general a alcaldía, ¿no? Y a través de una reunión, a través de, ya, ¿no?, de con la participación de los regidores, debería de estarse manejando. O caso contrario también, a través de los regidores, que su función es fiscalizar de las obras. Pero hasta el momento pareciera que eso no ha pasado, mi estimado.
1: Profesor, por eso yo digo, los regidores durante los 4 años, ¿qué han fiscalizado? ¿De qué ganan el sueldo, profesor?
0: Buena pregunta.
1: También ellos son entes fiscalizadores, profesor, de todo que tenemos dentro de nuestro distrito de Villarrica.
0: École. Vamos a hacer la consulta respectiva, Marcelo. Uno, en función pues a lo que acaba de caerse este techo, la responsabilidad. Si ya tenían la información, ¿por qué no se ha actuado en una forma inmediata? Porque este es un lugar público. Menos mal que no hubo personas que estuvieran utilizando. Pero hubiera ocurrido, ¿no? En cualquier momento que hacen uso, ¿y quién se hacía responsable de eso? Hay una responsabilidad inherente. Segundo, acerca de esta obra, preguntaremos a los responsables también por qué no se ha liquidado. ¿Qué falta? ¿No? ¿Por qué no insistieron a que la empresa o quien tenga que liquidar lo haga? O si no, se judicializa, pues. Si es que está faltando algo, ¿no? Pero no podemos, mira, tantísimos años, ya 12 años prácticamente, aproximadamente, y no se está liquidando esta obra. ¿Ah? Y falta, y ahora vemos, ¿no?, que el resultado se ha caído, se cayó el techo. Nos indica que esta obra no tenía las garantías, pues, respectivas, ¿no? ¿Cómo estará su conciencia de este ingeniero Sotelo, que ha tenido bien de construir, que ya en ese entonces, se acordará usted, que en la pared de nuestra Policía Nacional, ¿no?, de la comisaría, se cayó también, y era responsabilidad de esta misma firma? Vamos a ver qué es lo que va a pasar, mi estimado Marcelo. Usted como presidente, me imagino que también está ya enviando la documentación respectiva.
1: Vamos a tener una reunión nosotros, posiblemente hoy día, para tomar las medidas urgente para dar ese apoyo al hermano donde está trabajando en su local. Y haremos de todo posible, daremos una solución. Presentaremos documentos a mesa de partes a la municipalidad y según eso ya daremos una solución propia.
0: Nicole. Bueno, Marcelo, yo te dejo entonces. Muchísimas gracias. ¿Eh? Cualquier información, por favor, estaremos atentos. ¿Está bien? Muchas gracias. Ya, bueno, vamos a atender. Tenemos otra llamada telefónica. Aló, buenos días.
2: Profesor.
0: Sí, señora Laura.
2: Respecto a lo que dice el señor Marcelo, que la responsabilidad es del hermano, profesor, ahí no es responsabilidad del hermano. Esa es la parte del techado. Uh-huh. Ahora, el hermano sí, cuando se ha malogrado los baños, cuando se ha malogrado los caños, cuando se ha malogrado algunas cosas de lo que él utiliza, sí ha sido responsable de arreglarlos con su eso sí tiene el derecho de arreglar. ¿Por qué? Porque le está ocupando y está alquilando. Pero en caso del segundo piso, profesor, es otro baño que hay fuga de,
0: claro,
2: agua.
0: Señora Laura, señor lo Marcelo, que ha querido decir el señor Marcelo, no, como usuario ya de eso que está administrando ese servicio higiénico, no, de haber elevado pues la información, no es que él sea el responsable, no, de la ejecución o de lo que está así, que
2: pero
0: se ha caído.
2: Sí,
0: no, sino
2: profesor,
0: de, sí. Si él es el director de un ataque que se gotea, ¿a quién? ¿A quién me ha alquilado, sí o no? A eso,
2: claro,
0: es lo que me imagino se ha,
2: sí,
0: referido.
2: Profesor, sí ha enviado documentos, sí se ha acercado a la administración, pero como le digo, lamentablemente no hay respuesta alguna y ha tenido que suceder esto, profesor.
0: Claro, no, pues pero esto
2: sí
0: va a permitir justamente saber si ha enviado el señor, no, el responsable, el que ha alquilado ese ambiente, no, ¿a dónde ha presentado? No, me imagino haya gerencia de la administración del mercado, me imagino, no, el camino que tiene que recorrer. Le preguntaremos, claro, ahí a la responsable, ¿qué pasó? Ella también tendrá que deslindar a dónde ha enviado, ¿no? ¿Y por qué a la fecha no se ha tenido la respuesta, señora Laura?
2: Sí, pero vamos a tener que buscar, como dice, rebuscar los documentos y ver desde cuándo se está haciendo estas quejas. sobre las palomas, sobre todo estos de los inconvenientes que está sucediendo, uh-huh, y solucionar. Ya don Marcelo dice que hay que una reunión, pero ya pues con exigencia fuerte y decir de una vez que se pongan, como dice, las pilas para que puedan solucionar esto, profesor.
0: Claro.
2: Esperar eso del BioWay demora, profesor. No sé si ya le habrán dado el presupuesto, que se va a hacer cargo del mercado. Hasta ahora no tenemos respuesta alguna.
0: No, tiene que ser de una forma inmediata. Pues vamos a ver qué es lo que va a pasar. Señora Laura, te agradezco este contacto telefónico. Muchísimas gracias.

Atento, mis amigos, son las 8 de la mañana con 43 minutos. Me escribían. Y de veras, que hace dudar, ¿no? Me dice, mira, la primera que me había escrito, por eso, buenos días. Eso es chamba de Sotelo. Respaldando la gestión de Juan Carlos Latorre, que hasta hoy no está entregado. Los desagües mal hechos, no tiene cámara de frigorífico, techo de multiplaca, esa obra cuesta millonada. ¿Ah? Profesor Sotelo, profesor, me dice, ¿Sotelo no estará metido también en la construcción del hospital? Me pregunto. Ah, caramba. Ah, carachos. Yo también me pregunto, ¿no? De repente también está metido, porque por ahí sonaba un nombre de Sotelo, ¿ah? ¿Eh? Por ahí sonaba un nombre de Sotelo. De veras, nombre o apellido que sonaba. Esperemos que no esté metido, ¿no? Porque sería un desastre hasta el momento de las obras que ha ejecutado justamente este señor aquí en Villarrica, ¿no? Que antes me decían, profesor, este señor Sotelo ha llegado con carretilla y ha salido con unas camionetazas último modelo. Atiendo, mis amigos, son las 8 de la mañana con 44 minutos. Acá me están confirmando, me dicen, si está Sotelo en el hospital. ¡Ah! ¡Ah, caramba! Si está, me dicen, Sotelo en el hospital. Así que vamos a ver. Vamos a los contactos telefónicos a esta hora de la mañana, mis amigos. ¿Ya? Vamos a buscar, en primer lugar, para terminar este tema, vamos a llamar a Vladimir Hurtado. ¿Ya? Al gerente, ya que posiblemente sea el gerente también, no, más adelante de la Municipalidad Distrital de Villarrica. Vamos a ver si nos atiende. Aunque él sí nos atiende, a ver, vamos a ver. Espero no equivocarme. No, espero que no esté funcionando la cruz para Ronald Kisper. A este espacio. Estamos llamando al gerente Vladimir Hurtado. Señor gerente, buenos días, aló, yuhu, nada, yuhu, Machine Vladimir, nada, ni Machine, ni yuhu, ni nada. Buscando el contacto telefónico con el gerente Vladimir Hurtado, y por ahí me dicen, sería desde agosto para adelante, el gerente de la Municipalidad Distrital de Villarrica. ¿Tendrá el perfil? Noche, me pregunto. ¿No? Noche, noche. No quiere atender, ¿verdad? Cuando quiere o tiene la intención es al toque. El que no quiere se hace al on, ¿no? De, en este caso, quiere nos atender. Así de simple, una vez más, ¿ya? Una vez más, estamos llegando. Me escribe mientras, me dice, Sotelo sigue a cargo de esa obra. ¿Cómo no vas a saber? Hasta el mejor periodista de Villarrica se le escapa a Sotelo. Ay, Dios mío. Pero no estamos siguiéndole por su paso. No es tan importante para nosotros. No, este señor donde esté metido. Pero sí cuando hay como este caso de este mercado que se ha caído el techo... llama la atención porque no tiene más allá de 12 años lo que se ha construido, ¿no? Y un poco más y mata personas, ahí nacen justamente los problemas, pues ahí está la garantía y ahí remontamos y nos recordamos de quién es el pendejo que ha hecho esa construcción, porque ha costado un cucho de plata, no ha costado un sol, señor, no ha costado 1,000 soles.

0: Tenía que 800. Ay, Dios mío. Lo que uno tiene que soportar, aguantar, ¿no? Bueno, pues, ¿qué vamos a hacer? Así la vida. No quiere tener a Vladimir Hurtado, gerente. No lo quiere tener. Futuro gerente de la Comuna Distrital de Villarrica, posiblemente, ¿eh? A la licencia, ¿no? Que va a subir de repente ya, ¿no? El gerente Jaime Luis Almerco. No quiere. Vamos a dejarle un mensajito. ¿Qué tal, mi estimado Vladimir Hurtado? Te estamos llamando, mi amigo, a ver si nos atiende, pues. No, o ¿cómo hacemos? No sé, tú dime, de repente te tengo que presentar algún documento por área de transparencia de la información, ¿no? A seguir todos esos pasos burocráticos, no habría inconveniente, pero me confirman, por favor, porque creemos que las palabras y el respeto que tenemos, ¿no? Es bueno para que se pueda, ¿no? En este caso, estar ahí a la expectativa, ¿está correcto? Así que te espero, Vladimir Hurtado. Ya, vamos a ver. Le estamos mandando un mensajito. A ver. A ver, mejoramiento del sistema de agua potable y construcción del sistema de saneamiento en el anexo Ñagazú, distrito de Villarrica, provincia de Oxapampa, Acarapa. Ha salido, gracias, nos están en este caso, la Municipalidad Distrital de Villarrica, mejoramiento del sistema de agua potable y construcción del sistema de saneamiento del anexo Ñagazú, distrito de Villarrica, provincia de Oxapampa, Acarapa. 2,278,359 soles. Ah, para Ñagazú. ¡Ñagazú! ¿Qué tal? ¿Dónde están mis patas, mis chocheras? Caramba. Escuche esta información, ¿ah? De veras que sí, escuche esta información que la compartimos. Vamos a tratar de contactarnos con el alcalde, el ingeniero Johnny Vargas, a ver si está manejando esta información de lo que nos acaban de compartir, de este presupuesto para el saneamiento de Ñagazú. Ah, atento, mis amigos de Ñagazú, atento a esta nota que nos acaba de llegar justamente para el mejoramiento del agua de, en este caso, no, agua potable.
1: ¿Aló?
0: Allá para Ñagazú. Señor alcalde, ¿qué tal? Buenos días.
1: ¿Qué tal, profesor Ronald? Buenos días.
0: Bueno, señor alcalde, gracias. Esperamos que ya se encuentre usted en Villarrica, ¿no?
1: Sí, profesor Ronald, buenos días.
0: Égolo. Señor alcalde, nos acaban de compartir una información sumamente interesante para nuestros amigos de Ñagazú, ¿no? Y se ha conseguido ya prácticamente el presupuesto del mejoramiento del sistema de agua potable y construcción del sistema de saneamiento del anexo de Ñagazú, distrito de Villarrica, provincia de Oxapampa, por 2,778,359 nuevos soles, mi estimado alcalde. ¿Cómo estamos? ¿Cómo está esta información? Por favor, complementenos.
1: Bueno, sí, profesor, el crédito suplementario ha sido publicado el día sábado, donde, bueno, nos alegra bastante esta noticia. Ha salido uno de los proyectos de agua y desagüe de lo que es San Miguel, de lo que es Ñagazú, disculpen. Y si bien su monto del proyecto es cerca a los 8 millones, pero en esta primera etapa nos están dando casi 3 millones y ello nos permitiría ya iniciar con lo que es la licitación y bueno, la ejecución de la obra en el tiempo más corto posible, profesor Ronald.
0: École. Ahora, esta obra, ¿va a ser por administración directa o va a tener que cumplirse por otra empresa?
1: Mire, profesor, cuando son obras de cualquier ministerio, todos son por contrata.
0: Por contrata.
1: No hay obra por AD, ¿no? Salvo Trabaja Perú, que sí te permite esa modalidad. Pero todos los ministerios que te financian obras son por contrata. Más bien, creo yo, en este Festival del Café, en estas Fiestas Patrias, es un gran, en este caso, regalo el que nos hace el gobierno central para justamente la comunidad nativa de Ñagazú, profesor.
0: Claro, indudablemente que sí. Ahí, mis hermanos de Ñagazú, bueno. Puetare Machín, Ñagazú, escuche esta información que acaba de salir, calientita. El mejoramiento del sistema de agua potable y construcción del sistema de saneamiento ahí de Ñagazú. Me dice usted, señor alcalde, 8 millones, ¿no?
1: Sí,
0: porque acá lo están priorizando hasta el momento más allá de 2 millones y 776 mil.
1: Claro, le explico lo que hacen, ¿no? Lo que hacen es evalúan el cronograma de ejecución, o sea, cuántos meses nos queda de, en este caso, ejercicio fiscal en el año, y con ello te proyectan cuánto vas a poder gastar, porque hay que entender que también se da un proceso de licitación, el cual puede tomar entre un mes a 2 meses más o menos, ¿no? Y justamente con estos tiempos, para ver qué presupuesto más o menos requieres, ¿no? Y en esta oportunidad nos están dando casi 3 millones.

0: Sí, pues. Ahora, ¿esto cuándo en todo caso se empezaría ya a hacer las licitaciones que corresponden y la ejecución, señor alcalde?
1: Bueno, tiene un proceso, eso también hay que tenerlo bastante claro, la incorporación a lo que es el presupuesto anual, también al a la ejecución, al programa de ejecución anual, y posterior a ello, la licitación.
0: Bueno, en todo caso estaremos a la expectativa. ¡Qué bien, ah! Un golazo más, señor alcalde, en nuestras fiestas patrias. De veras que sí. Por eso dábamos cuenta también que esperamos que este 24 nuestras instituciones educativas, ¿no? Inicial, primaria, secundaria, superior, tenemos el instituto, tenemos la universidad, puedan salir a desfilar con esa gallardía. Las otras instituciones también, como es el hospital, en este caso es salud, ¿no? El poder judicial. Todas las instituciones, pues, que se puedan plegar a este gran desfile cívico, escolar y militar este 24 en nuestras fiestas patrias. Que Villarrica, por cierto, el día de ayer hemos visto gran cantidad de vehículos indicándonos, pues, la presencia, ¿no?, de ciudadanos que nos están visitando, señor alcalde.
1: Así es, profesor Donal, creo yo, el aspecto de Villarrica como escenario turístico viene aumentando. Y a ello debemos sentirnos bastante felices, ¿no? Solo siempre pedir la colaboración de los vecinos, la limpieza que se debe dar, tal vez no solo es responsabilidad de la municipalidad, sino de cada vecino de nuestro distrito, ¿no? Y a ello siempre hacemos hincapié justamente esta responsabilidad y no ensuciar nuestro pueblo, ¿no? Profesor, más bien, aprovechando lo que ha mencionado el proyecto de Megasur, también tenemos otras obras que han salido y definitivamente nos alegra bastante, ¿no? Aparte de ello, han salido
0: cuatro. ¿A qué obra se refiere, señor alcalde?
1: Bueno, han salido cuatro locales comunales más en los sectores de Villarrica. Bueno, esto lo veníamos gestionando hace bastante tiempo. Uno es en Alpes, otro es en Fundo Ortiz, otro es en Los Mellizos y el último es en Villatarma. Asimismo, también bueno, se ha podido conseguir el presupuesto en su totalidad para el puente de Entre Ríos. Esta también era una gestión que veníamos desarrollando hace mucho tiempo. Bien nos habían desembolsado en una primera etapa el 30% del presupuesto, pero ahora prácticamente nos hacen llegar el total de su presupuesto y esto haría justamente de que ya podamos licitar la obra y también poder iniciarla y entregarla sobre todo a la población que durante mucho tiempo ha venido siendo, en este caso, perjudicada por este acceso que no brindaba las condiciones para que la población pueda llegar con tranquilidad a ese sector tan bonito que es Entre Ríos.
0: ¡École! O sea, nuestros amigos, nuestros vecinos de Entre Ríos ya van a tener su puente, señor alcalde. Ya tiene el presupuesto, me dice usted, el presupuesto íntegro de esta obra, de este puente.
1: Correcto, profesor Ronald, eso también nos alegra bastante. Y bueno, solo nos queda que los plazos poder agilizarlos y en el tiempo más corto posible poder hacer la entrega de esta obra.
0: Claro, ¿y cuándo cree que se empiece a ejecutar, señor alcalde?
1: De igual manera, es un proceso abreviado, se llama. Cuando son licitaciones menores de 5 millones, son procesos abreviados. Uh-huh. El tiempo es un poquito menos, hablamos de 20 días en promedio. Y bueno, de ahí estaremos para la firma de contrato e inicio de ejecución de obra, ¿no? Por ello, vamos a correr con el equipo técnico y poder iniciar y entregar estas obras,
0: ¿no? Digo, ¿esa obra se estaría entregando en esta gestión?
1: Sí, son 3 meses de ejecución que tiene esta obra.
0: ¡École! ¡Qué bien! ¿Eh? De veras que sí. Esto sí es un golazo. Nuevamente un golazo para nuestro pueblo, para nuestros amigos de Entre Ríos. ¿Eh? ¿Dónde está mi estimada la señora Elsa Tello, que transita por esa parte también? ¿No? Y los amigos de ahí, Pichiguas, y todos los que transitan, ya van a tener su puente. Ya ha aprobado su presupuesto, lo que nos da a conocer el señor alcalde. En esta oportunidad, señor alcalde, usted ha traído toda una batería de proyectos para que se puedan ejecutar desde la capital Lima.
1: Sí, nos alegra bastante, profesor. Y más mencionar, ¿no? Este presupuesto es en su totalidad del gobierno central. No es presupuesto de la municipalidad. Y justamente este trabajo es gracias al equipo técnico, a la constancia que también venimos desarrollando para poder traer más presupuesto del gobierno central a nuestra comuna que es Villarrica, ¿no? Y nos alegra bastante haberlo conseguido, porque no, este no es trabajo de un día, sino mucho tiempo hemos estado tras ellos y justamente, conseguir justamente estos frutos para nosotros nos alegra bastante. Y más aún, hace darles esa noticia ahora en esta fiesta patria.
0: Claro, señor alcalde, esto no ha caído como caen algunos paracaidistas, ¿no? No invitados llegan así por azares. Esto no es el caso. Ustedes han sido perseverantes, envían la documentación respectiva una vez, dos veces, X cantidad de veces, para que pueda salir. Porque es bueno que la población pueda conocer. Muchos piensan, no, pues, del gobierno central, es del gobierno que ya ha priorizado, no del alcalde. No, y lamentablemente así tienen algunos la manera de pensar. Pero explíquenos, ¿cómo ha sido eso, señor alcalde? ¿Cómo se ha conseguido?
1: No, decirle, en el caso de los locales comunales, bueno, los tenemos desde inicio de la gestión, desde 2023, desde que hemos aprobado su expediente, y mire cuánto tiempo ha demorado para que salgan estos cuatro locales comunales. De igual manera, el expediente de Ñagazú prácticamente nos ha tomado aprobarlo el 2024 a finales, y mira, desde ahí prácticamente hemos ido tocando las puertas y bueno, prácticamente ha demorado año y medio más, pero hoy tenemos el resultado de su financiamiento. Y el puente de Entre Ríos, que también lo hemos iniciado en nuestra gestión, bueno, ha tomado también casi, bueno, sus dos años y medio, y ahora tenemos justamente la actualización de su presupuesto, y lo que prácticamente nos alegra bastante mencionarlo, dar esa noticia a la población, pero no, nos va a alegrar mucho más cuando entreguemos la obra, profesor.
0: Claro, pues, ¿cómo que no? Si yo estoy feliz acá, transitando por acá, el Jirón Oxapampa, mi estimado alcalde. No, llegaron, aunque ahora están chambeando, ¿no? Todavía está el polvo, pero al margen de todo eso, lo positivo es que todavía es transitable la comparación cuando era carretera. Qué gran diferencia, ¿no? Y ahí me preguntaba, señor alcalde, dice, ¿cuándo se ha inaugurado o no se ha inaugurado estas calles?
1: Bueno, ellos estamos viendo justamente también la entrega, no la hemos inaugurado prácticamente, la estamos usando, pero no hemos inaugurado la última etapa de los jirones. Bueno, vamos a programar en la semana de Fiestas Patrias también inaugurarla, profesor Ronald, porque bueno, es una obra de envergadura y definitivamente ha contribuido mucho está contribuyendo mucho a la modernización de nuestro distrito y sobre todo al embellecimiento que debe tener una ciudad, ¿no? Antes parecía un pueblo, pero ahora nos alegra bastante que con el asfaltado que se viene desarrollando ya vemos a Villarrica como una ciudad, ¿no? Y el objetivo es terminar lo que es Padre Salas. También, bueno, me atrevo ya a mencionar, en este crédito suplementario hemos visto parte del presupuesto de Andaluz, así es que nuestro gobernador nos mencionará que ha conseguido también este presupuesto y tal vez en el tiempo más corto posible se pueda iniciar esta obra también que va a beneficiar el sector de este profesor.
0: Sí, ya teníamos, estábamos manejando esta información, señor alcalde, Leandro Andaluz también ya próximamente estaría iniciándose este trabajo, ¿no? Mire, prácticamente casi las calles principales, ¿no? Que tenemos ahí, las cuatro calles principales estarían pavimentadas, ¿no? Algunas de repente las transversales, pero casi todos están pavimentadas. Lo que nos falta por allá, por la avenida, en este caso, ¿no? Que va para Santa Polonia, ¿no? Dice, ¿no? Capitán Soto, ¿no? Faltaría, y la gente nos hace llegar también sus inquietudes, pero al margen de eso, como usted acaba de mencionarlo, es la alegría. Ya no es Villapolvo, pues, ¿no? Ya no es, qué gran diferencia, ahora es Villarrica. Ahora se ven las casas, se ven las farolas, se ven en este caso las plantitas, señor alcalde. ¿No? Ahí en las calles que han sido sembradas, por ejemplo, ya lo veo, plantas más grandes, ¿no? Y acá mi barrio están reclamando, acá es el barrio Las Palmeras, señor alcalde, ¿por qué le ha puesto otra planta? Exigente, están acá la gente.
1: Bueno, profesor, usted saluda. La infraestructura acompañado de las áreas verdes dan ese embellecimiento a nuestro pueblo, pero más lo que me alegra bueno, a mí es que cuando se hace un asfaltado el vecino se esmera en pintar su casita, en poner su cerco, en poner sus negocios, y esto es justamente lo que va haciendo que Villarrica vaya avanzando, vaya creciendo y sobre todo sea lo más agradable para el turista que nos visita, ¿no? Esto es lo más importante.
0: Y señor, creo que te estás refiriendo a mi persona, ¿no? No, no sea malo, pues, señor alcalde, usted seguro me ha visto pintando, por eso me está sacando en cara. Ay, ay, ay. Y ahora sí, está pintadito, por favor, para que no me esté vacilando. Ya está pintadito mi casa, señor alcalde, ¿eh? Para que me visite sin temor, por favor.
1: Si guardo hasta los Bobbies, no hay problema, bro.
0: No, ahí está ya, Bobby también está ya adiestrado, dice, no, personas importantes acá no, no se muerde para nada. Se da la bienvenida, Bobby. Señor alcalde, de veras una alegría escuchar esta información, gracias también por compartirnos, ¿no? De lo que para nuestros hermanos de Ñagazú, para nuestros hermanos de Entre Ríos, su puente, caramba, de veras que sí. ¿no? Que se haga en realidad y tenga ya otras características. Mientras que en gobiernos anteriores pensaban, ¿no?, hacer un puentezazo de lujo, creo, que al final fue para desperdiciar dinero en proyectos, expediente y nada de resultado. Ahora hay resultados, ¿no? Y ahí lo estamos escuchando. Señor alcalde, pero yo quiero darle un poco la nota tristón también, ¿ya? De todo este momento que nos está compartiendo, porque estaba tocando un tema, ¿ya? Antes que usted podamos tener este contacto telefónico acerca de nuestro mercado municipal. No sé si está enterado el día de ayer en el servicio higiénico, se ha caído el cielo raso, el techo del cielo raso, señor alcalde. Y menos mal que no ha causado más allá de destrozos, desastres materiales, no de vidas, pero sí preocupa bastante porque también ya en el transcurso de esta información nos dice que no solamente sería ahí el filtrado, sino por toda esa parte del bulevar. ¿Qué información está manejando, señor alcalde, usted?
1: Recién estoy llegando a la oficina, profesor Ronald, voy a coordinar con el área. He tenido varias llamadas en la mañana, pero no puedo comunicarme con el área de desarrollo económico. Uh-huh. Voy a ver en este caso qué es lo que ha pasado y para poder atenderlo.
0: Perfecto.
1: A ello también hay que mencionar, con el mercado, hemos venido trabajando prácticamente el año pasado y este año para lo que es la aprobación de su expediente a nivel del Ministerio de la Producción, donde justamente engloba varias de las partidas. Un presupuesto casi de 2 millones de soles y el objetivo es justamente dar las mejoras a nuestro mercado municipal. Uh-huh. Que también tiene ya un tiempo de vida de más de 10 años, ¿no? Incluso más, casi vamos ya
0: 12 años aproximadamente.
1: Desde el 2010 prácticamente 16 años, si es que no me estoy equivocando, más o menos.
0: Yeah.
1: A ello, esperemos que con este proyecto poder darle mejores condiciones tanto en el mercado, ¿no? Nuestro objetivo también es atender este espacio, si bien el tema presupuestal tal vez hace o limita muchas acciones, pero nuestro reto, profesor Ronald, si no tenemos un presupuesto, hay que ver qué estrategia utilizamos o a qué ministerio tocamos para que consigamos el presupuesto y atengamos la necesidad, ¿no? Claro. A ello vamos a seguir trabajando hasta el último día de nuestra gestión y conseguir este presupuesto, ¿no? Ojalá, claro, que ahora con este cambio de gobierno no se genere más inestabilidad de la que ya hemos tenido, ¿no? Lastimosamente, ese cambio de presidentes que nos ha perjudicado mucho, 5 presidentes en la gestión, ha limitado y ha retardado tal vez mucha de la inversión que debió haberse dado. Pero seguiremos trabajando hasta el último día y nuestro objetivo es que Villarrica tenga más presupuesto para atender más necesidades.
0: Dígale, señor alcalde, ¿esta obra del mercado ha sido liquidada?
1: Sí, está cerrada.
0: Sí, ¿no? Porque me dice que no estaría entregada, porque falta el FIGE. Uh-huh. El frigorífico, me están dando cuenta nuestros amigos comerciantes.
1: Uh-huh. Sí, hay varios aspectos que justamente no están. Por ello, en el nuevo IOAR se está contemplando esta inversión. Esperemos que mi meta era que el proyecto sea aprobado. La semana pasada hemos estado en el Ministerio de la Producción. Hace 2 semanas también hemos estado. Lastimosamente, siempre hay observaciones que se hacen. Espero que se haya subsanado la última, creo que fue una reunión bastante satisfactoria, y lo único en este caso sería esperar la aprobación y una vez que inicie la siguiente gestión, comprometer lo que es la ejecución, ¿no? Que es lo que esperamos.
0: Perfecto. Señor alcalde, otro punto más, de repente aprovecho esto para darle, porque el tiempo lo merita. Usted sabe que están entrando en campaña también nuestros amigos, los políticos. Estos días hemos tenido la entrevista con Miguel Quispe, que es propietario de la casona o la casa del español. Y justo él tocó el tema, y bueno, en resumen, ha dado a conocer de que en su próxima visita quiere firmar un convenio, jugarse prácticamente a doble cachete, como quien dice. Uno, si es que ganan, porque está en proceso judicial todo este terreno, si que logra ganar, no, normal, él va a ceder sede, en este caso espacio, para que funcione la universidad. Pero si en el peor de los casos dice perdiera, no, esto también estaría pasando ya a través de la instancia que corresponde, pero que se ponga en pilas la universidad para que pase a la universidad. O sea, de una u otra manera, no quiere que esté de repente a beneficio de la universidad. Pero sí ha pedido la presencia, en este caso, de nuestras autoridades, me imagino de su persona también como autoridad de la localidad, no, la rectora y quienes más tienen que ver con este tema de la San Marcos, para que se pueda firmar este convenio y hacer las aulas o habilitar las aulas, no, porque va creciendo más la Universidad de San Marcos, señor alcalde.
1: Sí, es un punto muy importante. Recordemos que la Casa San Marcos actualmente está en manos del Ministerio de Justicia. Está un bien
0: claro.
1: Incautado, no sé si es incautado o embargado, pero está en manos del Ministerio de Justicia. Por ello es que hace lo que es la cesión a San Marcos, ¿no? Le ha hecho por 5 años y ahora se está pidiendo que se haga 5 años más este proceso. Y lastimosamente, cuando entramos a procesos judiciales, es incierto el resultado, profesor Ronald. Es un...
0: Claro, no se sabe el tiempo.
1: Yo, nadie prácticamente puede mencionar, ¿no? ¿Qué puede pasar? Uh-huh.
0: Pero ahí esa propia iniciativa, porque me dijo que ya ha ido, se ha acercado a conversar con la rectora en un determinado tiempo atrás. No ha conversado con la misma rectora, me dice. Entonces, yo tengo la entrevista, te lo voy a compartir y lo voy a volver a pasar para que puedas ir conociendo nuestro pueblo. Y si hay ese beneficio, de una u otra manera, ayuda a nuestros jóvenes, sería bueno, señor alcalde, que se pueda participar. ¿Ya? Entonces ya le pongo un contexto para que usted lo pueda conocer un poco más al detalle de todo esto. Señor alcalde, no quiero ser un guayco, te agradezco más, sé que tiene muchas actividades todavía pendientes, ya estamos en la celebración, aproximándose varias actividades, ayer se ha desarrollado en este caso la selección de Miss Café, ¿no? Hasta ahora de la noche, y nosotros, bueno, agradecidos siempre de todas las actividades que se vaya a presentar. Señor alcalde, su palabra de despedida.
1: No, agradecerle el espacio, profesor Ronald, solo mencionar, hacer la invitación a toda la población de Villarrica a ser parte de las actividades del Festival del Café. Todas las actividades las desarrollamos con mucho cariño para que tanto nuestros pobladores como nuestros turistas puedan disfrutar de ellos. Solo mencionar, seamos parte justamente del desarrollo de Villarrica, y lo que sí siempre voy a hacer hincapié, profesor Ronald, apoyemos. A veces esperamos que la municipalidad lo haga todo, pero si como vecino no cuido mis calles, no cuido mis áreas verdes, arrojo la basura en por cualquier lugar que tiene nuestro bonito distrito, lastimosamente no estoy contribuyendo a ello. Mencionado ello, agradezco el espacio y bueno, felices fiestas patrias y felices Festival del Café.
0: Señor alcalde, discúlpeme que le corte, discúlpeme usted un ratito, por favor. El día sábado ocurrió justamente en hora de la noche, 9:30 de la noche en la ciudad de Huancayo, este terremoto de magnitud de 5.1. Hay personas fallecidas, casas que se han caído, no hayan pedido los apoyos respectivos. ¿Villarrica se va a solidarizar de repente de alguna otra manera, señor alcalde?
1: Vamos a evaluarlo, profesor Ronald.
0: Perfecto. Nuevamente, muchísimas gracias, señor alcalde, por la atención.

Atento a mis amigos, son las 9 de la mañana. 9 de la mañana con 11 minutos. O sea, qué bien, de veras, lo que nos acaba de dar a conocer el señor alcalde. ¿No? Atento a mis hermanos de Ñagazú. De veras que sí, mejoramiento del sistema de agua potable y construcción del sistema de saneamiento del anexo de Ñagazú. Aprobado con más de 2 millones y medio, cerca de 3 millones, pero me dice que estaría llegando a cerca de 8 ya para todo este trabajo. ¡Qué bien! Ñagazú va a tener su agua potable. ¡Qué bien! Pero no le den a la EPS. De veras, pues, no le den a la EPS, porque estos son unos sinvergüenzas. ¡Pendejos son de la EPS! Te cobran, te cortan y te cobran el doble. ¿Ah? Después también para Entre Ríos, no su puente. De veras que sí. Y ahí están resultados. Se habla, no una gestión con resultados. Ahí está, mis amigos, lo acaban de escuchar ustedes directamente del alcalde. Una gestión con resultados. Y se va a ver, ¿no? Un puente en Entre Ríos, para Ñagazú de igual manera, ¿no? Imagínense, ahora las obras de Padre Salas, ¿no? Y la otra, ¿no? que se va avanzando y posiblemente empieza la ejecución que corresponde. Villarrica está cambiando. Y nos queda a nosotros, como ciudadanos, también cambiar. Cuida nuestra ciudad. No bote la basura, no seas pendejo. Junta y espera el camión compactador. Villarrica selecciona su basurita. ¿Correcto? Y como tal, hay que cuidarlo. Alguien se quejó una determinada fecha que no hay tachos ahí en el parque. Y si lo han quitado, me parece bien. Porque últimamente está, pues, siendo manoseada por manos extrañas, ¿no? Deteriorada por manos extrañas. No estaba sirviendo como se creía que debía haber servido para juntar la basurita. Entonces, si no van a cuidar, mejor que lo retiren, ¿no? Y que la basurita no lo tires. Por el contrario, más, llévatelo a tu casa. Guárdalo y bótalo cuando viene el camión compactador. ¿Correcto? Así que este del mercado también nos dijo, profesor, que ya está liquidado, están en otro BioWay, dice, ¿no? ¿Sí o no? Lo hemos puesto en contexto. No está enterado, recién se va a enterar. No, me imagino, va a convocar, en este caso, a los responsables. ¿Qué es lo que está pasando? Vladimir Hurtado, que está pachando, mi amito. Casi estoy mamita. Ay, ay, ay. Vladimir Hurtado, ¿qué está pachando, pues? ¿Qué pasa ahí, mi amigo? ¿Ah? Tiene que ponerte pilas, pues. No, la administradora, de igual manera. No, no pueden estar pacientes. Hay que viabilizar y darle la solución. No pasó todavía la pérdida de vidas humanas. No pasó. Pero no esperemos a que pase. ¿Sí o no? No esperemos. Porque de ahí, si es que pasa, ¿quién se va a hacer responsable? Yo pregunto, ¿quién se va a hacer responsable? ¿Usted? ¿Está seguro? Le tocaba el tema también del candidato Miguel Quispe y su compromiso con la San Marcos, ¿no? Y me están viendo. Y lo tengo acá, justamente, porque esta la voy a compartir, esta entrevista, para que puedan tener a bien de buscar alternativas. Y si hay un ofrecimiento que pueda ayudar a beneficiar, de veras, yo simplemente lo canalizo, lo busco y que se haga. Porque no hablo de una persona, hablo de X cantidad de personitas que son nuestros hijos, nuestros sobrinos, nuestros entrenados, como quiera usted llamarlo, ya que van a estudiar, que van a convertirse en profesionales. ¿Y por qué no apoyarlos? ¿Sí o no? ¿Por qué no apoyarlos? Como al menos hasta la fecha, nos hemos puesto nosotros la camiseta al margen de quien diga lo contrario, nos ponga en la cruz, como así nos lo han dicho, con Ronald Kipper, nunca más. Me importa un bledo lo que piensas. Mi conciencia está tranquila. Como profesional cumplo mi trabajo. Como profesional apoyo a quien tengo que apoyar, como es el caso de nuestra juventud. Y ahí no me van a decir, profesor, usted nos ha cobrado, que le hemos pagado. Ni nada por el estilo. Para nada. Y si hubiera cobro, también tengo derecho como empresa privada. Pero no lo he realizado para nada. Porque creemos y apostamos justamente
al cambio, como se viene dando en nuestro pueblo. Y está cambiando. Mire nuestro parque. ¡Qué bacán, sí o no! ¡Qué hermoso! Adornado ahora en nuestra fiesta patria. De veras, lo felicité a José en nombre de la población. Discúlpeme el atrevimiento que haya podido realizar, pero valió la pena, ¿no? Ahí está el resultado. ¿Sí o no? Ahí está el resultado. Por eso, este 24, con esas ganas y esa gallardía, voy a desfilar. Señores directores de las instituciones educativas, participen en una forma conjunta, inicial, primaria, secundaria, superior, instituto, universidad y otras instituciones también, el ANA, el Ministerio de Agricultura y otras instituciones públicas y privadas. Demos esa gallardía, esa alegría en nuestro mes de la patria. Estaremos ahí atentos, llamaremos la asistencia, porque también son horas o días antes pues, de la celebración de un onomástico más de quien les habla. Yo celebro siempre así, mi fiesta patria y mi cumpleaños. ¡A lo grande! ¡Ay, ay, ay!

0: Así que ya saben, mis amigos, ¿eh? Este 24, después del desfile, viene también el paseo de las familias, así que me imagino que te estás inscribiendo, ¿no? Así que ponte pilas, ¿eh? Ponte pilas. Ya, esto fue la entrevista con Miguel Quispe.
1: Entonces, qué bien, ¿eh? Miren, ahí están nuestras hermanas de las comunidades nativas, conferencista internacional y ahora vicegobernador.
0: Eso también detallamos en su debido momento y sería bueno... A ver, vamos, parece que nos hemos atrasado demasiado.
2: ¿Sí o no? Bien, estimado Miguel, Carronero,
0: sí. Villarrica, está la expectativa de todo este que se está aperturando esta campaña política. Días atrás hemos estado nosotros en Oxapampa también, ¿no? Vimos la presencia de su persona con algunos candidatos que están conformando toda la plancha, tanto provincial, distritales, ¿no? Y bueno, pues la pregunta es, ¿qué pasó con Villarrica? ¿No hay candidato en Villarrica a su partido, señor Miguel?
2: Bueno, al respecto le comento, particularmente no había tenido intención de volver a política. Estaba manteniéndome en mi vida empresarial. Casi hace 2 o 3 meses atrás empecé a recibir invitaciones ya más, digamos, un poco más insistentes. Toda vez de que en algún momento sí quise entrar con una organización que lo sacaron de carrera, ¿no? Lo eliminaron, digamos, el jurado nacional lo anuló. Bueno, hace 3 meses aproximadamente recibí una invitación formal de Alianza por el Perú con la sede en Pasco, la región Pasco, de parte de Robert Robles, Ubaldo. Entonces, bueno, asistí a una reunión, lo tomé. De verdad, algo particular me interesó bastante porque encima era el arbolito. Y era una alianza regional. Entonces, como uno tiene el bicho, siempre ha habido la intención de participar en política, pero por X factores quería mantenerme ya alejado. Esta ocasión estaba con tanto interés. De manera que acepté y, como te digo, fui invitado. Al ser invitado, yo encontré ya la organización.
0: Ahí ya estaba conformado, con Francia.
2: Claro, ya estaba conformado y ya tomando conocimiento de cómo estaba constituido las bases a nivel regional, nos falta 2 candidaturas en Yanahuanca, en Pasco mismo 2 más, y en Oxapampa también faltaba Villarrica. Bueno, sobre esa base ya estaba avanzado, iniciamos las inscripciones y en estos momentos estamos en inscripciones. Bueno, concluyendo ya algunas admisiones, otros están en el proceso de espera. Y de manera que falte incluso la región, nos han hecho unas observaciones, hemos levantado las observaciones, estamos a la espera de que el jurado emita la admisión de las candidaturas, incluido la regional, para ya continuar con toda la fuerza, ¿no?
0: ¿Todavía no ha sido admitido o está en ese proceso?
2: Está en el proceso, nos han hecho unas observaciones, el cual hemos levantado, ya, y estamos a la espera en estos momentos, no sé, creo tiene plazo hasta el 6 de agosto, nos dijeron, pero se está viendo que están saliendo ya algunas admisiones de nuestra organización, ¿no?
0: Ah, perfecto.
2: Ya son como 6, 8.
0: Había salido también la volada de que se estaba quedando Pedro Ubaldo solo, no estaban los otros candidatos de los otros distritos que habían sido observados. ¿Hasta qué punto es cierto eso?
2: No, ya se ha ido levantando de Chontabamba, de Pozuzo principalmente, un gran candidato, ya salió de Constitución, ya salió de Puerto Bermúdez, entonces ya prácticamente están a más del 70% de las admisiones, incluye la misma provincia que ya está admitida, ¿no?
0: Ya, perfecto. ¿De Pozuzo también ya está levantado la observación?
2: Ya, se ha apelado. Y ya se admitió, prácticamente. Ah,
0: perfecto.
2: Está a la espera de la resolución.
0: Entonces ya va haciendo, sí. Se va solucionando. Pero de todas maneras, Villarrica se ha quedado sin candidato, pues, ¿no? Lamentablemente hubiera sido interesante.
2: Exactamente.
0: Tener una parte representativa en esta contienda electoral. Pero bueno, ahora...
2: Y paradójicamente, paradójicamente, sí. Villarrica es donde yo, estoy,
0: Boceado.
2: Donde tengo presencia de repente por una propiedad que estoy en estos momentos en litigio, ¿no?
0: École, eso justamente ahora se lo iba a preguntar. Mira, nuestros oyentes están atentos y nos están consultando, nos dicen una consulta, don Miguel Quispe Palomino, ¿es el supuesto propietario de la Casona San Marcos? Ah, ¿será por eso que el candidato no viene a su emisora? Me están preguntando, mi estimado Miguel.
1: Mira, ya que lo menciona usted, te escuchamos. ¿Hasta qué punto?
2: Claro, mira, voy a dejar claro al respecto. El año 2014 compré formalmente la propiedad ya de parte del señor Lino García, el español. Luego el 2015, por un problema judicial de Clever Meléndez, un gran amigo con quien trabajamos en algún momento políticamente, ya muchos confundieron de que se ha hecho trabajo comercial. No, es muy distinto. Nosotros trabajamos políticamente porque confié en que era un buen gestor público y realmente sí lo estaba haciendo bien, pero surgió problemas de responsabilidad de él y fui involucrado en un proceso judicial. A raíz de ello se nos confiscó la casa. A los 2 años gané el primer juicio a lavado de activos, donde no se me encontró absolutamente nada y el juez, el fiscal Atoche, archivó el caso. Pero yo a la vez, paralelo a eso, por el abuso de autoridad y desgraciadamente la injusticia que siempre me sucede, lo denunció al fiscal Hamilton y lo denunció al juez Carguancho. A los dos los denuncié porque incluso me habían detenido y bueno, tomé mi libertad, salí absuelto de ese proceso. Y estaba, recuperé la casa y nuevamente estaba tomando posesión. Por motivos de trabajo, me fui a vivir a México, ya estaba extendiendo mi vida empresarial a nivel de... Cuando un día me entero de que nuevamente el juez, el fiscal Hamilton, había intervenido ya por extinción de dominio, argumentando que mis padres eran humildes campesinos y no sé qué, que nada de mal tiene ser humilde campesino a mucha honra, y que no tenían capacidad de haber adquirido mi familia. De manera que desde allí hasta el momento está en un proceso en extinción de dominio. Precisamente en estos momentos estamos llevando a cabo el juicio, estamos en pleno proceso judicial en un juzgado en Lima de extinción de dominio. Nosotros particularmente creo que, al margen de lo que pueden comentar, decir, e incluso el mismo señor Lino García, que ha... Como todo español, yo respeto a todas las nacionalidades, pero tengo una visión muy particular a los españoles desde que nos invadieron, desde hace años atrás. Lo considero como un país, como personas del mundo, pero no lo tengo aprecio. Y sé que han cometido mucho abuso. Entonces, es mi posición, ¿no? De manera que ante él y su actitud de él, que ha estado alterando, comentando y hablando cosas, se ha hecho procesos también, él me hizo un proceso, el cual se ha demostrado que todo ha estado dentro de lo correcto y que solamente estamos esperando de extinción de dominios el proceso judicial que concluya. Extinción de dominios está argumentando que yo soy testaferro de Clever. Eso es totalmente imposible. Yo vengo haciendo empresa hace más de 35 años, desde cuando tenía 19, hice pequeña y mediana empresa y al momento pues tengo 58 años de edad y sigo haciendo empresa. Cuando lo conocí a Clever, yo ya tenía empresas en Lima, tenía propiedades en Lima, tenía carros, ya estaba formado prácticamente. Entonces, ¿cómo podría ser yo testaferro de una persona que era un político, que vivía de tema de política, era un ingeniero que trabajaba naturalmente en Pasco, ¿no? En Paucartambo, creo. Entonces, a raíz de eso es de que estamos en estos momentos en ese proceso y esperando pues que se resuelva lo más pronto, el tiempo que demore la justicia, no sé, 1 año, 2 años, cuánto será. Mientras tanto, aprovechando de ese terreno, algunas autoridades han aprovechado en hacer politiquería, en estar regalando, han utilizado el terreno, ha habido mucho descuido y todo eso. Sin embargo, dentro de lo que yo en su momento era, estaba sin problemas a los meses que había comprado el terreno, yo cedí 8 aulas a la Universidad Daniel Cides Carrión, a la Facultad de Contabilidad y Administración. Ellos no tomaron en cuenta ese tiempo ni hicieron los documentos. Y estoy dispuesto a seguir apoyando a la educación cuando sea necesario en caso de recuperar mi local.
1: Ah, perfecto. Bueno, Domiel, qué bien que nos das estos detalles. No quería interrumpirte porque nuestra gente está atento. Este es un tema candente, ¿no? Todavía es de que ahora estamos hablando ya no de la Universidad Nacional Daniel Alcide Carrión, sino estamos hablando de la Universidad Nacional Mayor de la San Marcos, que le ha dado pues en cesión de uso, ¿no? Por 5 años y ya le falta creo un año más ¿no? De culminar y la posibilidad de ampliar, ¿no? Y esta universidad está creciendo, ¿no? Hay ambientes allá que el gobierno regional se había comprometido en ir implementando, pero a la fecha no ha puesto nada. Entonces, hay aulas que necesitan, ¿no? Nuestros estudiantes, es toda una infraestructura, y sabemos perfectamente, al menos yo sí lo tengo presente, de que está pues el litigio. Incluso aquí he tenido la presencia de su señora madre, señor Miguel, conjuntamente con su abogado, bueno. Hace algunos años atrás.
2: Finada, mi madre.
1: No, que estuvimos en una entrevista. ¿Es finada su señora madre?
2: Dios, mi madre, mi ángel está en el cielo, hace 2 años que ha fallecido.
1: Ah, caramba, qué pena. Sí, estuvo acá en mis estudios, ¿eh? Conversamos con ella. ¿De veras?
2: Ah, sí, mi madre bien luchadora.
1: Sí, mis condolencias. Así es. No tenía conocimiento, pero le comento justamente eso. Estuvo acá en nuestros estudios, vino conjuntamente con su abogado a hablar de este tema cuando estaba en ese punto inicial todavía del tema, ¿no?, de la universidad, de qué iba a pasar. Estuvo bastante luchadora su señora madre. Qué pena en todo caso que ya no esté con nosotros desde arriba, ¿no? Esperando que derrame pues también sus bendiciones a quienes están acá, a sus hijos. Pero bueno, esta es toda una historia, ¿no? Que se tiene que saber.
2: Mira,
1: este proceso
2: si,
1: todavía no.
2: Si
1: no termina,
2: me permite.
1: ¿No? Sí, te escucho.
2: Si me permite aclarar, hacer otro paréntesis allí. En algún el año pasado, si no me. Sí, fue el año pasado. Me convocó una abogada pasqueña, Karen. Ella me invitó a hablar con la rectora de la Universidad de San Marcos. Yo fui a su oficina y le dije así de manera resumida lo que le estoy comentando a usted, le expliqué, le dije, este proceso ha sido así, así, en primera, el lavado de activos gané, había recuperado mi local, estaba nuevamente tomando posesión y a una ausencia por problemas ya fuera, extralegal, cuando yo denuncié a este Hamilton, que es un mal fiscal para mí, ha seguido aprovechando, abusando y se me ha agarrado de manera ilegal para poder hacerme daño. Entonces le dije, al margen de todo, yo le digo, la situación es que está en un proceso judicial. Cualquier rato yo gano el juicio y retomo el local, le digo. Y si pierdo, enhorabuena que quede para la universidad si es que ustedes lo tienen. Aunque yo estoy difícil que voy a perder, ¿no? Yo tengo convicción de lo que he hecho en mis documentos. Ella habló y me dijo que podríamos viajar a Villarrica a aclarar y a firmar yo un convenio de en caso de yo perder, no hacer problemas, y de ganar también le cedo unos 10 aulas. Uh-huh. Ella estuvo de acuerdo, yo fui a conversar con ella, estuvimos sentados en su oficina allá en Lima, y paralelo, inmediatamente ella ganó el teléfono y llamó al gerente de Villarrica y le increpó que por qué no le había avisado que esto estaba en un proceso judicial y por qué chombo le había metido en este lío sabiendo que tenía un proceso judicial y que había un señor que había... Ella dijo, a mí me dicen la verdad, incluso yo he recurrido al Ministerio de Justicia para poder interceder, que esto, que el otro. Yo le aclaré todo ese tema y quedamos en buenos términos de que yo sigo siendo al servicio de la educación, de lo que pueda estar aportando en cualquier escenario que se presente, ¿no? Entonces, y recalco eso públicamente, de poder yo ganar, estoy cediendo ya sea a la Universidad Nacional de San Marcos, a la Universidad de Daniel Carrión, que me han vuelto a llamar. Yo le dije, ustedes hagan prevalecer su documento, ahí hay documentos que tienen ustedes que lo he cedido en su momento, cuando estaba vigente. Ustedes pueden volver a retomar, si es la Universidad de Pasco, con mucho mayor razón, estoy dispuesto a apoyar en esta gestión por la educación de Pasco y principalmente Villarrica, ¿no?
1: Claro, ahora en el caso de la Universidad Daniel Alcide Carrión, estaba también, usted mismo había autorizado, había puesto el documento para que puedan tomar posesión a esta universidad fue el Poder Judicial.
2: Mira, yo tengo un acta, no, eso cuando yo había comprado estaba dentro, no tenía problemas judiciales hasta ese momento, no había nada, ni se pensaba. Yo firmé un acta, notaría un acta. Y les hice una minuta de mi parte para entrega del terreno. Fueron ellos quienes no continuaron con la gestión.
1: Sí, pues no hicieron nada. Lamentablemente no pusieron nada.
2: Sí, un descuido de la Universidad de Daniel Alcide Carrión, porque si no, ahí estarían posesionadas en gran parte de ese local cuando no había ningún proceso judicial en curso, ¿no?
1: Claro, si está en
2: no
1: eso...
2: No sé si podrán retomar.
1: Pero ahora ya no está acá la universidad. Lamentablemente no está, se han retirado, ¿no? con el rabo entre las piernas porque no ha podido apostar pues como debería de ser también ellos, ¿no? No todo es gratis también, sí. Tiene que apostar como claro. Universidad. En cambio ahorita la San Marcos sí ya está apostando, ¿ah? ¿Eh? Está el apoyo de la misma rectora. La
2: sí, hay que académica. Apoyar, ¿cómo digo? Hay que apoyar.
1: Hay esa yo disponibilidad que Miguel, de esta infraestructura, si es que todavía está en este proceso judicial, ¿usted gana, le cede el espacio para la universidad?
2: Por supuesto, le vuelvo a decir, yo fui, hablé con la señora, con la rectora, delante de la doctora Karen, ajá. Y estoy dispuesto y lo hago público de que en caso de ganar el juicio, estoy llano a apoyar con lo necesario de los aulas que necesita para que se haga realidad la educación de ese nivel con todo la trascendencia y la trayectoria que tiene nuestra Universidad Mayor de San Marcos, ¿no?
1: École. Incluso estarían jugando, como dice, a doble cachete, ¿no? Jueguen con ustedes, si es que usted recupera la propiedad, le da en este caso los espacios respectivos. Pero si no gana y pierde, el Poder Judicial le estarían donando a la universidad. O sea, habría claro, mira, la posibilidad esa también.
2: Por supuesto, yo le he dado las dos opciones de manera de un desprendimiento. Además, le orienté hasta cierto modo, lo que conozco, de que si bien es cierto, cumple los 5 años, que ya cumple el próximo año, no es de que ya va a tomar o le van a entregar, no, incluso ya ha habido una reunión. Tiene que haber un proceso donde ella tiene que el órgano bienes que tiene a su cargo va a seguir un procedimiento y tiene que estar ellos pendientes allí para que los den a ellos, porque también lo pueden dar a otro. Porque es un proceso de liquidar una parte, claro, y ellos retomar nuevamente bajo otra gestión. Entonces yo estoy dispuesto a apoyar por cualquiera de los dos lados. Entonces dije, usted tenga la seguridad, firmamos el acta y con toda esa base usted puede ir a invertir a Pasco, le dije. Firmado de mi parte, asumiendo lo que salga.
1: École.
2: Entonces ya está en cancha de ellos, ya yo cumplí.
1: École, qué bien lo que usted nos da el alcance ahora. Y este tema, don Miguel, está creando expectativa. Usted viera acá mi maquinita, está que sea loca por las opiniones y sugerencias que nos están escribiendo en nuestras radioescuchas. Y lo que sí me están pidiendo, don Miguel, me dice, profesor, no,
2: sí,
1: un bombazo, el tema que estás tocando, invítala a una entrevista, sí, en persona, en vivo y en directo, para poder interactuar con la población.
2: Mire usted, yo le doy a usted la primicia, yo voy allá y firmamos un acta público.
1: École.
2: De lo que sucede, hermano.
1: Claro.
2: Por el bien de Villarrica.
1: École, está bien. ¿Para cuándo disponemos esa fecha más o menos, aproximadamente?
2: Mira, yo ahorita voy a llevar a cabo una reunión en Pasco y de lo que determino, yo en la tarde le comunico porque vamos a hacer la agenda de viaje a Oxapampa y llegando allá, bueno, le comunico para llegar allá, preparar el escenario donde yo declaro, me comprometo y firmo el acta que sea necesario. De lo que resulte, yo me allano a que se entregue locales para la educación allá en nuestro querido Villarrica.
1: Perfecto. Yo le cojo literalmente, incluso esta partecita la estamos grabando, para poder dar a conocer a nuestra población, pues, de esta entrevista con Luis Miguel, ya que es propietario, en este caso, de este ambiente más conocido como la de los españoles o ahora la casona, porque está a cargo todavía de la Universidad Mayor de la San Marcos. Más aún todavía cuando estamos en este clima, ¿no?, de problema, de ambientes, que los jóvenes han presentado un documento a la misma sede principal. Entonces cae prácticamente como anillo al dedo esta entrevista ya con el propietario de este ambiente para que pueda dar y nos está dando a conocer de que él está dispuesto y va a venir acá a Villarrica hacer el convenio respectivo y ser entregado, en este caso, pues, lo que se necesita. Entonces estaremos programando la fecha de Miguel, ya, para que la población pueda participar también, y nuestras autoridades también haremos tiempo con ellos para que puedan estar al pendiente de todo este tema. Perfecto. ¿Algo más de este tema?
2: Con mucho gusto.

0: Atento, mis amigos, son las 9 de la mañana. 9 de la mañana con 38 minutos. Ah, 9 de la mañana con 38 minutos. De igual manera, la entrevista que hace minutos atrás tuvimos con el señor alcalde, lo que nos da a conocer justamente lo que significa para Ñagazú y también para nuestros amigos de Entre Ríos. No, agua potable.
1: ¿Aló?
0: Allá para Ñagazú. Señor alcalde, ¿qué tal? Buenos días.
1: ¿Qué tal, profesor Ronald? Buenos días.
0: Bueno, señor alcalde, gracias. Esperamos que ya se encuentre usted en Villarrica, ¿no?
1: Sí, profesor Ronald, buenos días.
0: Égolo. Señor alcalde, nos acaban de compartir una información sumamente interesante para nuestros amigos de Ñagazú, ¿no? Y se ha conseguido ya prácticamente el presupuesto del mejoramiento del sistema de agua potable y construcción del sistema de saneamiento del anexo de Ñagazú, distrito de Villarrica, provincia de Oxapampa, por 2.778.359 nuevos soles, mi estimado alcalde. ¿Cómo estamos? ¿Cómo está esta información? Por favor, complementenos.
1: Bueno, sí, profesor, el crédito suplementario ha sido publicado el día sábado, donde, bueno, nos alegra bastante esta noticia. Ha salido uno de los proyectos de agua y desagüe de lo que es San Miguel, de lo que es Ñagazú, disculpen. Y si bien su monto del proyecto es cerca a los 8 millones, pero en esta primera etapa nos están dando casi 3 millones y ello nos permitiría ya iniciar con lo que es la licitación y bueno, la ejecución de la obra en el tiempo más corto posible, profesor Ronald.
0: École. Ahora, esta obra, ¿va a ser por administración directa o va a tener que cumplirse por otra empresa?
1: Mire, profesor, cuando son obras de cualquier ministerio, todos son por contrata.
0: Por contrata.
1: No hay obra por AD, ¿no? Salvo Trabaja Perú, que sí te permite esta modalidad. Pero todos los ministerios que te financian obras son por contrata. Más bien, creo yo, en este Festival del Café, en estas Fiestas Patrias, es un gran, en este caso, regalo el que nos hace el gobierno central para justamente la comunidad nativa de Ñagazú, profesor.
0: Claro, indudablemente que sí. Ahí, mis hermanos de Ñagazú, bueno. Puetare Machín, Ñagazú, escuche esta información que acaba de salir, calientita. El mejoramiento del sistema de agua potable y construcción del sistema de saneamiento ahí de Ñagazú. Me dice usted, señor alcalde, 8 millones, ¿no?
1: Sí, es...
0: Porque acá lo están priorizando hasta el momento más allá de 2.776.000.
1: Claro, le explico lo que hacen, ¿no? Lo que hacen es evalúan el cronograma de ejecución, o sea, cuántos meses nos queda de, en este caso, ejercicio fiscal en el año, y con ello te proyectan cuánto vas a poder gastar, porque hay que entender que también se da un proceso de licitación, el cual puede tomar entre un mes a 2 meses más o menos, ¿no? Y justamente con estos tiempos, para ver qué presupuesto más o menos requieres, ¿no? Y en esta oportunidad nos están dando casi 3 millones.
0: Sí, pues. Ahora, ¿esto cuándo, en todo caso, se empezaría ya a hacer las licitaciones que corresponden y la ejecución, señor alcalde?
1: Bueno, tiene un proceso, eso también hay que tenerlo bastante claro, la incorporación a lo que es el presupuesto anual, también a la ejecución, el programa de ejecución anual, y posterior a ello, la licitación.
0: Bueno, en todo caso estaremos a la expectativa. ¡Qué bien! Un golazo más, señor alcalde, en nuestras fiestas patrias. De veras que sí. Por eso dábamos cuenta también que esperamos que este 24 nuestras instituciones educativas, ¿no? Inicial, primaria, secundaria, superior, tenemos el instituto, tenemos la universidad, puedan salir a desfilar con esa gallardía. Las otras instituciones también, como es el hospital, en este caso es salud, ¿no? El poder judicial. Todas las instituciones, pues, que se puedan plegar a este gran desfile cívico, escolar y militar este 24 en nuestras fiestas patrias. Que Villarrica, por cierto, el día de ayer hemos visto gran cantidad de vehículos indicándonos, pues, la presencia, ¿no?, de ciudadanos que nos están visitando, señor alcalde.
1: Así es, profesor Ronald, creo yo, el aspecto de Villarrica como escenario turístico viene aumentando. Y a ello debemos sentirnos bastante felices, ¿no? Solo siempre pedir la colaboración de los vecinos, la limpieza que se debe dar, tal vez no solo es responsabilidad de la municipalidad, sino de cada vecino de nuestro distrito, ¿no? Y a ello siempre hacemos hincapié justamente esta responsabilidad y no ensuciar nuestro pueblo, ¿no? Profesor, más bien, aprovechando lo que ha mencionado el proyecto de Ñagazú, también tenemos otras obras que han salido y definitivamente nos alegra bastante, ¿no? Aparte de ello, han salido
0: ¿A qué hora se refiere, señor alcalde?
1: Bueno, han salido cuatro locales comunales más en los sectores de Villarrica. Bueno, esto lo veníamos gestionando hace bastante tiempo. Uno es en Alpes, otro es en Fundo Ortiz, otro es en Los Mellizos y el último es en Villatarma. Asimismo, también bueno, se ha podido conseguir el presupuesto en su totalidad para el puente de Entre Ríos. Esta también era una gestión que veníamos desarrollando hace mucho tiempo. Bien nos habían desembolsado en una primera etapa el 30% del presupuesto, pero ahora prácticamente nos hacen llegar el total de su presupuesto, y esto haría justamente de que ya podamos licitar la obra y también poder iniciarla y entregarla sobre todo a la población, que durante mucho tiempo ha venido siendo en este caso perjudicada por este acceso que no brindaba las condiciones para que la población pueda llegar con tranquilidad a ese sector tan bonito que es Entre Ríos.
0: ¡École! O sea, nuestros amigos, nuestros vecinos de Entre Ríos ya van a tener su puente, señor alcalde. Ya tiene el presupuesto, me dice usted, el presupuesto íntegro de esta obra, de este puente.
1: Correcto, profesor Ronald, eso también nos alegra bastante. Y bueno, solo nos queda que los plazos, poder agilizarlos, y en el tiempo más corto posible poder hacer la entrega de esta obra.
0: Claro, ¿y cuándo cree que se empiece a ejecutar, señor alcalde?
1: De igual manera, es un proceso abreviado, se llama. Cuando son licitaciones menores de 5 millones, son procesos abreviados. Uh-huh. El tiempo es un poquito menos, hablamos de 20 días en promedio. Y bueno, de ahí estaremos para la firma de contrato e inicio de ejecución de obra, ¿no? Por ello, vamos a correr con el equipo técnico y poder iniciar y entregar estas obras,
0: ¿no? Digo, ¿esa obra se estaría entregando en esta gestión?
1: Sí, son 3 meses de ejecución que tiene esta obra.
0: ¡École! ¡Qué bien! De veras que sí. Esto sí es un golazo. Nuevamente un golazo para nuestro pueblo, para nuestros amigos de Entre Ríos. ¿Dónde está mi estimada la señora Elsa Tello, que transita por esa parte también? ¿No? Y los amigos de ahí, Pichiguas, y todos los que transitan, ya van a tener su puente. Ya ha aprobado su presupuesto, lo que nos da a conocer el señor alcalde. En esta oportunidad, señor alcalde, usted ha traído toda una batería de proyectos para que se puedan ejecutar desde la capital Lima.
1: Sí, nos alegra bastante, profesor. Y más mencionar, ¿no? Este presupuesto es en su totalidad del gobierno central, no es presupuesto de la municipalidad. Y justamente este trabajo es gracias al equipo técnico, a la constancia que también venimos desarrollando para poder traer más presupuesto del gobierno central a nuestra comuna que es Villarrica, ¿no? Y nos alegra bastante haberlo conseguido, porque no es trabajo de un día, sino mucho tiempo hemos estado tras ellos, y justamente, bueno, conseguir justamente estos frutos para nosotros nos alegra bastante. Y más aún, hace darles esa noticia ahora en estas fiestas patrias.
0: Claro, señor alcalde, esto no ha caído como caen algunos paracaidistas, ¿no? No invitados llegan así por azares. Esto no es el caso. Ustedes han sido perseverantes, enviar la documentación respectiva una vez, dos veces, X cantidad de veces, para que pueda salir. Porque es bueno que la población pueda conocer. Muchos piensan, no, pues, del gobierno central, es del gobierno que ya ha priorizado, no del alcalde, ¿no? Y lamentablemente así tienen algunos la manera de pensar. Pero explícanos, ¿cómo ha sido eso, señor alcalde? ¿Cómo se ha conseguido?
1: No, decirle, en el caso de los locales comunales, bueno, los tenemos desde el inicio de la gestión, desde 2023, desde que hemos aprobado su expediente, y mire cuánto tiempo ha demorado para que salgan estos cuatro locales comunales. De igual manera, el expediente de Ñagazú prácticamente nos ha tomado aprobarlo el 2024 a finales, y mira, desde ahí prácticamente hemos ido tocando las puertas, y bueno, prácticamente ha demorado año y medio más, pero hoy tenemos el resultado de su financiamiento. Y el puente de Entre Ríos, que también lo hemos iniciado en nuestra gestión, bueno, ha tomado también casi, bueno, 2 años y medio, y ahora tenemos justamente la actualización de su presupuesto, y lo que prácticamente nos alegra bastante mencionarlo, dar esa noticia a la población, pero nos va a alegrar mucho más cuando entreguemos la obra, profesor.
0: Claro, pues, ¿cómo que no? Si yo estoy feliz acá, transitando por acá, el Jirón Oxapampa, mi estimado alcalde. No, llegaron, aunque ahora están chambeando, ¿no? Todavía está el polvo, pero al margen de todo eso, lo positivo es que todavía es transitable la comparación cuando era carretera. Qué gran diferencia, ¿no? Y ahí me preguntaba, señor alcalde, dice, ¿cuándo se ha inaugurado o no se ha inaugurado estas calles?
1: Bueno, ellos estamos viendo justamente también la entrega, no le hemos inaugurado.

0: una ciudad, ¿no? Antes parecía un pueblo, pero ahora nos alegra bastante que con el asfaltado que se viene desarrollando, ya vemos a Villarrica como una ciudad, ¿no? Y el objetivo es terminar lo que es Padre Salas. También, bueno, me atrevo ya a mencionar, en este crédito suplementario hemos visto parte del presupuesto de Andaluz, así es que nuestro gobernador nos mencionará que ha conseguido también este presupuesto y tal vez en el tiempo más corto posible se pueda iniciar esta obra también que va a beneficiar el sector de este profesor.
1: Sí, ya teníamos, estábamos manejando esta información, señor alcalde, ¿eh? Leandro Andaluz también ya próximamente estaría iniciándose este trabajo, ¿no? Mire, prácticamente casi las calles principales, ¿no? Que tenemos ahí, las cuatro calles principales estarían pavimentadas, ¿no? Algunas de repente las transversales, pero casi todos están pavimentadas. Lo que nos falta por allá, por la avenida, en este caso, ¿no? Que va para Santa Polonia, ¿no? Dice, ¿no? Capitán Soto, ¿no? Faltaría, y la gente nos hace llegar también sus inquietudes, pero al margen de eso, como usted acaba de mencionarlo, en la alegría ya no es Villapolvo, pues, ¿no? Ya no es, qué gran diferencia, ahora es Villarrica. Ahora se ven las casas, se ven las farolas, se ven en este caso las plantitas, señor alcalde, ¿no? Ahí en las calles que han sido sembradas, por ejemplo, ya lo veo, plantas más grandes, ¿no? Y acá mi barrio están reclamando, acá es el barrio Las Palmeras, señor alcalde, ¿por qué le ha puesto otra planta? ¡Exigente! ¡Están acá la gente!
0: Bueno, profesor, usted saluda. La infraestructura, acompañado de las áreas verdes, dan ese embellecimiento a nuestro pueblo, pero más lo que me alegra, bueno, a mí, es que cuando se hace un asfaltado, el vecino se esmera en pintar su casita, en poner su cerco, en poner sus negocios, y esto es justamente lo que va haciendo que Villarrica vaya avanzando, vaya creciendo y sobre todo sea lo más agradable para el turista que nos visita, ¿no? Esto es lo más importante.
1: Y señor alcalde, creo que te estás refiriendo a mi persona, ¿no? No, no sea malo, pues, señor alcalde, usted seguro me ha visto pintando, por eso me está sacando en cara. Ay, ay, ay. Y ahora sí, está pintadito, por favor, para que no me esté vacilando. Ya está pintadito mi casa, señor alcalde, ¿eh? Para que me visite sin temor, por favor.
0: Si guardo hasta los Bobbies, no hay problema, bro.
1: No, ahí está ya, Bobby también está ya adiestrado, dice, no, personas importantes.

9 de la mañana con 51 minutos, mis amigos. ¿Ah? Ya saben, entonces, este 24 nos vamos a ver en la Avenida de la Peruanidad. Ah, el desfile, estaremos llamando la asistencia, pues. Así que no te la pierdas, ¿ah? Y nosotros estaremos en simultáneo, por supuesto, a través de la radio y a través también de nuestras redes sociales. Así que si no puede usted salir, con todo gusto nosotros se la vamos a pasar.

Atento, mis amigos, son las 9 de la mañana con 51 minutos. Acá me creen, profesor dice, pensé que está que salía a ser vivo. ¡Estamos en vivo! ¡Estamos en vivo! ¿Cómo que no? ¿Ah? También me acaban de escribir, me dice, doble gol, licenciado. Anoche se coronó la reina, una hija de la comunidad de Ñagazú. Y hoy sale su aprobación del agua, del proyecto de agua. ¿Cómo que no? ¡Estamos en vivo y en directo a través de Radio Shalom! En su espacio informativo, La Voz del Pueblo. Así que lo ponen en duda, ¿no? Me dicen, profesor, no estás en vivo, caramba. Son las 9 de la mañana con 52 minutos. ¿Cómo que no? Desde Villarrica, tierra capitalera. Y como dice, no, doble gol. No, anoche se coronó la reina, una hija de la comunidad de Ñagazú. Y el día de hoy sale a la aprobación de su proyecto del agua. Lo acaba de mencionar el alcalde. Un golazo, por supuesto. Así que no me diga que estamos ahí, que no estamos en vivo, pues, por favor, me estás ofendiendo. Y eso cuesta, caballero. ¡Caballero! Eres en vivo también, pues, solamente que lo hemos vuelto a repetir por lo que... No, es importante.

importante, pues, estos dos temas, ¿no? El puente para Entre Ríos y lo que es Paniagazú, pues, mi amigo. Es interesante. Y es bueno que la población lo vuelva a escuchar.

0: Bueno, llegamos a la parte final de nuestra programación del día de hoy. Me están botando, me dice profesor, ya vete, mejor a descansar. Queda todavía, no hemos podido conversar con Vladimir, ¿ah? ¿Eh? No hemos podido conversar con Vladimiro Montesinos, Vladimir Hurtado, y también con El Araujo, ya con la administradora también de la ahí del mercado municipal, ¿no? Pues bueno, como alguien decía, si el monte no va a Mahoma, Mahoma va a ir. Ya, así que nosotros nos estaremos acercando pues para conversar y hacer, haremos la entrevista en vivo y en directo desde cualquier parte de nuestra ciudad. ¿No? ¿Y cómo estará el gerente de obras, Gustavo? ¿No? ¡Gerente de obras! ¡Buenos días! ¿Ah, cómo estará el gerente Jaime Luis Almerco, que está haciendo su campaña? Lo hemos visto por Ciudad Constitución, ¿ah? ¿Eh? ¿Sí o no? Que él ha contratado a su periodista. Que está bien, ¿eh? Buenaza. De veras que sea. Bueno, está entrando en campaña, pues. ¿Y qué irán a decir los politiqueros baratos, avestruces que esconden la cabeza bajo tierra? No, como es Luchito. Luchito feliz, con el agro feliz, metió mi cabeza feliz en la tierra feliz. ¿Sí o no, Luchito? ¿Ah? Luchito el miedoso, Luchito el llorón, Luchito el que se hace la piche, ¿no? Tiene miedo, Luchito. Sí, pues. El otro miedoso también es, ¿no? Iber Parra, el ladrillero, ¿no? Que piensa que yéndose a otro lugar, dice, no, que esto, ya soy candidato. Pues acá, ¿por qué tiene miedo? ¿Quién te ha puesto, quién te ha impedido, quiénes te han impedido porque tú puedes presentar y presentar tus documentos? ¿El Jurado Nacional de Elecciones? ¿Por qué has escrito una serie de sandeces, mano negra? No sé si estás pensando como te has acostumbrado tú siempre a llevar, ¿no? Y te estás equivocando que todo el mundo hace lo que usted hacía. No, mi amiguito. Usted era el que tenía que inscribirse. Así con la claridad respectiva. Así que no te justifiques, mano negra, que mis opositores. Por favor, fe, no seas uno más de meter en estas coyunturas, caramba, de que usted es dueño de la verdad absoluta. ¿Cómo estará Robinson Garrido? ¿No? ¿Cómo estará Edwin Díaz Monao, el otro avestruz? ¿Sí o no, mi estimado Edwin Díaz Monao? ¿No? Te están buscando allá en Pasco, Edwin. Te están llamando. Edwin, ven. Edwin, Pasco Verde, ven. Ven, Edwin. ¿Por qué te estarán llamando, Edwin? ¿Qué habrás dejado por esa parte, no? ¿Qué habrás dejado? Porque por acá lo has tomado como si fuera tu búnker, tu escondite. Bueno, mañana con 56 minutos, mis amigos. Bueno, nos retiramos nosotros al espacio informativo de la Voz del Pueblo. Cuídense bastante. El día de mañana, minutos antes de las 7 de la mañana.
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5: 10 de la mañana.

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7: 10 de la mañana, 8 minutos.

0: mañana, 17 minutos.
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2: 10 de la mañana, 34 minutos.

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1: 10 de la mañana, 38 minutos.

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5: 11 de la mañana.

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7: 11 de la mañana, 7 minutos.

0: 11 de la mañana, 42 minutos.
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4: 11 de la mañana, 53 minutos.
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1: 11 de la mañana, 57.

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1: 11 de la mañana, 59 minutos.

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5: 12 del día, 5 minutos.
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0: 12 del día, 21 minutos.
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2: 12 del día, 52 minutos.

0: 12 del día, 58 minutos.
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5: Una de la tarde, 6 minutos.
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1: Una de la tarde, 23 minutos.

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1: De la tarde, 30 minutos.
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2: Una de la tarde, 49 minutos.

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2: Una de la tarde, 52 minutos.
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3: 2 de la tarde, 5 minutos.

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2: 2 de la tarde, 12 minutos.

0: 2 de la tarde, 20 minutos.
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1: 2 de la tarde, 40 minutos.

0: 2:47 PM
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2: 2 de la tarde, 52 minutos.

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4: 3 de la tarde, 6 minutos.

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5: 3 de la tarde, 33 minutos.

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2: 3 de la tarde, 52 minutos.

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5: 4 de la tarde, 7 minutos.

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2: 4 de la tarde, 59 minutos.

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0: 5 de la tarde, 23 minutos.
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5: 5 de la tarde, 33 minutos.
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3: 5:53 PM.
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0: 5 de la tarde, 58 minutos.
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0: 5 de la tarde, 58 minutos.
2: Una estrella que representa a las grandes del folclore. La santiaguera del bicentenario, Normalis. ¡Sí, señor!
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0: 5 de la tarde, 59 minutos.

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0: 6 de la tarde, 21 minutos.
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5: 6 de la tarde, 32 minutos.
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5: 6 de la tarde, 33 minutos.

aplauso, Frank.

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3: Vamos chicos, con furia de amor. Y para nuestro amigo Pavelito, hoy nos acompaña nuestro amigo John, con mucho cariño para todos ustedes. Gracias chicos, ¿verdad? Y para todos ustedes, ya necesitan Rupay. Somos chicos, furia de amor.

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1: 6 de la tarde, 59 minutos.
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